0: el mío y el nuevo me lo quedo yo.
1: Ay, no, corazón, no
0: ferrea. Mi madre ya está con mi padre Dios, así es que le voy a regalar unas flores, pero la verdad es que siempre me la pasé de lujo y siempre le compré lo que ella quería.
1: Ah, bueno, ya me andaba espantando, corazón. Dije, ¿cómo que le vas a dar el celular viejito a tu señora madre?
0: Al ánimo, Cari. Un abrazo, un beso.
1: ¡Saluditos, Arqui! Pues ahora sí que a recordar esos bonitos momentos. Dice, yo le regalé a mi suegra un viaje a Europa por 5 años seguido porque la quiero, pero le... ¡No, espérate, corazón, espérate! Pues está bien chido, sí, Europa tiene muchos lugares bonitos, ¿verdad? Pero, Diosito Santo, la intención es la que me preocupa.
2: Doña Francis, buenas tardes. Yo tengo los 3 regalos para mi jefecita, un viajecito a Tampico. Para mi esposa, un perfumito de los que le gustan. Y para la vecina, pues una cajita de chocolates.
1: ¡Ah, caray, ah, caray!
2: Digo, las 3 se lo merecen. Las 3 me han dado pecho.
1: Diosito Santo, ¿cómo que las 3 le han dado pecho? Ya me preocupé. O sea, desde que mencionó a la vecina, yo dije, algo ahí no está muy bien, corazón. Corazón, no seas malito. Te voy a pasar un número de teléfono. Es de un psicólogo para que vayas con él.
3: Doña Francisca, a mí me gustan mucho los días de cuando hacen los festivales en las primarias y en las secundarias, porque como es día de las mamis se ven bien mamis. Se tenía que decir y se dijo.
1: Ay, Diosito Santo, irme, qué preocupación me da escuchar este mensaje.
4: Doña Márgara, buenas tardes. Véngase a comer unas marranadas aquí a la 24.
1: Claro que sí, corazón. Si me invitas, yo me voy directito, pero hasta tu corazón. Saluditos a Mónica Cervantes, a José Lara, a Aarón García. Dice Rodrigo, yo no tengo dinero más que puro amor para mi mamá, nada más. Pues sí, el amor es muy importante, pero de vez en cuando hacer un ahorradito de dinero para el regalo de la mamacita chula, pues creo que va a estar bien. Saluditos a Alfredo Almanza, también a José Lara y a toda la gente que nos está escuchando desde Prados, Colombia. Evelyn Galván, número

0: Doña Francisca,
1: ¿qué pasó, bebé?
0: Mi novia va a ser mamá primeriza. Tiene de embarazo como más o menos media hora. ¿También se le celebra o no? Saludos.
1: Ah, caray, mira de lo que se viene a enterar uno aquí. No, ahora sí que el chismecito está fresquecito todavía, ay Diosito santo. ¡Saluditos, Axel! Aquí vamos en el Metro Red, en el trafiquito. Saluditos, Rodrigo. Y saluditos, siempre le mandamos un agarrón de Nacha a todos los conductores del Metro Red que nos llevan ahí con ustedes escuchándonos. No, mira, este agarronzote de Nacha. Disfrútalo, condenado, disfrútalo.
2: ¡Véngala!
1: Es para ti, gózalo, bebecito.
2: ¡Véngala!
3: ¿Alguien dijo que nos invitaban las marranas de la 24? ¿Dónde?
1: No, corazón, nada más me las está invitando a mí. El compromiso es conmigo, es el licenciado Carlito Vega. ¿Te quieres acoplar a todos los planes, bebecito chulo?
4: Doña Francisca, póngame la canción de La arena estaba de bote en bote, porque hay una pelea.
1: Ah, caray, ¿de qué pelea, corazón? A ver, ¿de qué pelea nos hablas? Cuéntanos el chisme.
4: No se crea, pura gente de la señora Cari, pura gente de la señora Cari. Entran los cuernos de chivo.
1: Ay, Dios mío santo. No, pásanos contexto, corazón, porque no te estoy entendiendo nada. Pero sí, por ahí sé que traen a la Cari en la contienda. Ay, Diosito santo, estas benditas redes sociales. Saluditos a toda la gente que nos escucha desde Guatemala. Axel, que nos está viendo aquí en el Tikitoki. Dice, te pareces mucho a una locutora que se llama Luz. Ay, corazón, Luz es lo que me falta en esta vida. Así que saluditos a Lucecita preciosa.
5: Oye, doña Francisca, ¿crees que esté bien a estas alturas regalar un baile del ratón vaquero? Te digo, es con mucho cariño.
1: Mira, yo te voy a decir una cosa y toma con mucha sabiduría mi consejo. Sí, usted puede ensayar el baile del ratón vaquero para que se lo lleve a su mamacita chula. Practíquelo con sus hermanos, ¿ok? Fíjense, esta canción, la del ratón vaquero, la verdad es que es una muy emblemática. Alguna vez la llegamos a bailar seguramente en los concursos de la escuela y en los bailables y demás. Y mire, usted prepárese con sus hermanitos. Para las personas que no conozcan a Cricri, que no sean de México, es esta canción. Ensayar el ratón vaquero, póngase sombrero, vístase, pero le voy a decir una cosa, si después del ratón vaquero no salen unos strippers, mejor no haga nada.
6: En la ratonera ha caído un ratón.
1: Sí, corazón, eso está para que usted baile el ratón vaquero, se salga de la casa y lleguen los strippers y deje a su mamá sola con los strippers.
6: De ser gringuito.
1: Sí, para que su mamá nada más mire, usted de lejitos va a escuchar.
2: ¡Véngala! ¡Véngala!
1: Es que mamá tiene que aprovechar, corazones.
6: El ratón vaquero sacó sus pistolas.
1: Así mero.
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1: ¡Ah, caray!
6: Y me dijo a sola.
1: ¡A los strippers, déjenle esta canción, por favor!
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7: Ahí va un 10 para que se alivien el licenciado Carlitos Vega.
8: Mire, pues fíjese que acá en Buenos Aires, según rumor de que era Cari Ávila contra una susodicha que tiene un apodo muy, muy común como el gobernador del estado, ¿verdad? Pero mira que yo solamente digo lo que dicen, yo solamente digo de eso. Yo no me gusta andar difamando ni nada, pero eso es lo que dice la gente, ¿verdad? Saludos, doña Francisca, y mándeme un agarrón, ¿no? Y se extraña esas manitas.
1: Saluditos hasta Argentina y corazón, me dejaste más confundida de lo que ya estaba. Pero mire, para no robarle más tiempo al reggaetón, yo ya me voy, corazón, yo ya me voy, me despido antes de que la gente de aquí siga diciendo tantas incoherencias, de veras. Eso sí, acuérdese.
6: Reformar.
1: Regálale un baile con strippers a su mamá.
6: Pues
1: contrátele algo bueno.
6: Soltar.
1: Que le bailen el ratón vaquero.
6: Vaquero tiró dos balazos.
1: ¡Ya nos vamos, corazón! ¡Ya los dejo! ¡Los abandono! Porque ya viene la Cari ahorita en un ratito con el reggaetón. Así que sigan con nosotros en compañía de la mejor 90.9. Les mando un agarrón de Nacha a todos mis hijos perdidos. Y corazones, de veras, lo que me hacen hacer a uno.
2: ¡Ven!

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de WhatsApp de La Mejor les dejamos uno de los capítulos que les compartimos el día de ayer acerca de el caso de la hiena de Querétaro. Les recomendamos el antipodcast, les dejamos el link en los estados de WhatsApp para que puedan entrar directamente y en el momento que tengan una chancecita, es mejor que lo escuchen de noche, puedan escuchar el antipodcast con este caso para que tengan más información de lo que hablamos el día de ayer en los expedientes secretos de La Mejor. Son las 6:34.

0: Cari, Carile. Para el reggaetón time estaría chida la de Move Your Body de Nina Sky. Porfas.
1: Okidoki, vaya pidiendo su rolita de reggaetón, chiquitín, porque hoy se arma el perreo.
2: Cari, ponte la de hoy es noche de sexto. Puerta para el reggaetón, ton.

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2: Así es, chiquitines, así es, así es. El día de hoy, reggaetón, el cuerpo lo sabe, hoy es día de perreo. Hoy es día de perreo, chiquitín, así que vámonos, vámonos, vámonos con mucho perreito del bueno. Acuérdate que es reggaetón viejito, ¿ok? Reggaetón viejito en la mejor FM, así que ya se lo sabe. El día de hoy, necesito que me mandes tu rola, 44-45-80-13-73, y así merengues, ¿ok? Así que vamos a comenzar, y con esta canción vamos a festejar a Marta, porque fue su cumpleaños el 5 de mayo. Así que, producción, parido machín, haz de cuenta que estas son como tus mañanitas, chiquitinas.

vayan a seguir en su página de Facebook. Oye, yo quiero contexto, chiquitín, chismecito de qué y de cómo, de cuál. Digo, para saber. Ponte tu rolita 44, 45.

Así merengues, chiquitines, así merengues. Comenzamos. Esta fue la prueba de que el día de hoy, sí, chiquitín, el día de hoy, nos vamos con los clásicos del reggaetón viejo.

0: Cali, Cali.
1: ¿Qué pasa?
0: ¿Te puede poner la canción de Vacilar Contigo? Bien, viejo. Viejo. Saludos, Cali.
1: Saludito, saludito. Claro que sí, puro reggaetón del viejito el día de hoy. ¿Entra en el reggaetón viejito? Yo creo que sí, ¿eh? Yo creo que sí. Fácil, yo creo que sí. Ya tiene más de 10 años esta rolita. Digo, es como de las canciones que se quedaron en medio, ¿no? Pero yo creo que sí aplica, producción.
2: Cari, Cari, por favor, con calma, Daddy Yankee.
1: Ok, ánimo, pues. Desde Cari tendrá la llamada de emergencia de Daddy Yankee para el Money Mix. Ánimo, pero ¿sabes qué? Hay una canción que se está repitiendo extraordinariamente en todos los comentarios. Y por cierto, chiquitín, te dejamos un link en los estados de WhatsApp de La Mejor, donde puedes encontrar el link de TikTok del en vivo que estamos teniendo en este momento. Así que vete a los estados, ahí lo vas a poder encontrar. Nomás pícale el link para que te venga.

0: Oigan, chiquitín, yo necesito que en este mismo instante, como ya nos estamos acercando al 10 de mayo, me contestes también con una frase que no le falta a tu mamá. Sabemos, tú conoces muy bien a tu mamá. Y sabemos que hay una frase que nunca le falta cada vez que se enoja, y principalmente, oye, cuando se enojan, ay, las mamás sacan unas frases que dicen, ay, aguante, jefa.
1: Cari, Cari, ¿podrías poner la de ella y yo?
0: ¿Ella y yo? Ok.
2: Para Machín, mi Cari, ponte la de La Rompecorazones de Daddy Yankee, Parillo Machín.
0: Ándale, pues, me late, me late.
3: Toma la disco. Toma la disco.
4: Hola, hola, Cari, ¿me puedes regalar una cancioncita de Tego Calderón? La que sea.
0: Ánimo, pues.
4: Gracias.
0: Ánimo.

0: de chismecitos de San Luis Potosí. Dice Cari, vamos a andar en el centro para que cuando nos encuentren tengan el mejor chisme que contar. ¡Ah, no, espérate! ¿Estás viendo que pueblo chico, infierno grande?
1: Que pues, parcera, falta quítate tú para ponerme yo, mija, con Ivy Queen.
0: ¡No, me parce, pero qué buena rola!
1: ¡Ay, mija! Cuando tú vas, yo ya fui, vine.
0: Así mero, dice tu mamá, ¿eh? Así mero. Y todavía te explica que vino en tacones, que fue y los dejó, se regresó y no.

0: Cari, Cari, mi mamá me decía, te estoy diciendo que se ve media loca y ahí vas.
1: Y ojo ahí, porque te voy a decir una cosa. Las mamás, yo no sé cómo le hacen, pero neta que sí tienen un sexto sentido. Las mamás saben perfectamente bien. Cuando es más, si tú tienes una amistad y tu mamá sabe que esa amistad no te conviene, te va a decir, cuidado con esa muchachita, cuidado con ese niño, Y tu mamá te lo va a decir claritamente y hasta te va a decir una lista del por qué no es buena amistad para ti. Ah, pero no, ahí va uno de terco a involucrarse en amistades y hasta en relaciones donde, pues, la neta, no.
2: ¡Véngala!
1: Y ya después nos cae de sopetón que neta tu mamá, ese sexto sentido, ay, Diosito santo, qué bien le atinó.
3: Buenas tardes, señorita Karina, ¿cómo se encuentra usted?
1: Ay, gracias por lo de señorita.
3: Oiga, ¿cree que se pueda poner la de 2x1 de Sayuri Sofolop? No será reggaetón del viejito, pero
1: no.
3: Pone a mover las caderas. Y oye, adivina qué, cariño, hoy fue mi primer día de clases. Se siente bien raro volver a estudiar casi a los 30 años. Pero vamos por todo. Saludos y bonita tarde.
1: Eso es todo, chiquitín, eso es todo.
4: Si no le contesto.
1: El Dani, le damos unos aplausos, chiquitín, sí, porque...
4: Si no
1: mira, todo lo que sea para sumarte en esta vida, hazlo, chiquitín. Yes.

0: Y a la mamá, la mamá de mi mamá, dice, ¿quieres saber si esa chica te conviene?
1: Y no le contesto.
0: Preséntasela a tu mamá.
1: Piensa que con otros.
0: Igual tus amistades, ¿eh? Igual tus amistades. Fíjate, hay amistades que tú vas a conservar durante toda la vida. Y hay otras que a lo mejor no te van a durar tanto. Y va a haber otras en las que definitivamente tu mamá te va a decir, hijo mío, ahí no es, precioso.
2: Mi jefita, que en paz descanse, cariño, se aventaba la de, ¿y si lo encuentro, qué te hago?
0: Esa vera, es que, oye, ¿qué superpoder tienen las mamás? Que neta, cuando te mandan a buscar algo y no lo encuentras, o sea, tú buscas, puedes sacar toda la ropa del cajón, o sea, tu mamá te va a decir, en el cajón de la cómoda que está al lado de la cama, en el tercero, ahí está, en la orillita, y tú vas y lo buscas exactamente donde te dijo tu mamá y no lo vas a encontrar, chiquitín, no lo vas a encontrar.
3: Hola, Cari Cari, no, pues mi mamá que paz descanse, me decía, pero así me decía,
0: a ver,
3: hijo,
0: ¿qué te decía?
3: Ven, no te voy a pegar. Y me pegaban. ¿Cómo extraña a mi mamá? ¡Saludos!
0: ¡Saluditos, chiquitín! ¡Véngala! Así le hacía, chiquitín, así le hacía.
4: ¡Véngala!

0: Liceo Antonio Esteban 80. Y le mandamos un mugre chiquillo a la Alex. De hambre se lo llevaron a comprarle unos chocolates a su mamá y ya se los va comiendo, mugre chiquillo.
1: Cori, Cari Bombón, te digo, no le hace que seas mayor que yo.
0: Ora, ora, ora.
2: Tengo calde.
0: Ahí está para todos los que pidieron el...

0: Cari, Cari, y la letal de letales te la aventaban cuando te querías ir de borrachera y te decían, si te vas es como si no me quisieras.
1: Ándale, es que, oye, ya cuando tu mamá te decía, ah, bueno, tú, imagínate, tú llegabas y le pedías permiso a tu mamá, ¿no? Y tu mamá por alguna razón te decía que no. Te decía, no, no me importa. Oye, mamá, pero saqué buenas calificaciones, no me importa, no vas. Oye, mamá, pero es que ya recogí toda la casa, que no me importa, no vas. Oye, uno está de terco, insistiéndole a la mamá que lo

0: O le pasaba la pelotita a tu papá. No, pues pídele permiso a tu papá. Y llegabas con tu papá y ¿qué te decía? No, es que dile a tu mamá, hijo.
1: Cari, Cari, no es lo que decía mi mamá, pero te voy a platicar una vez lo que pasó. Hace mucho rato ya. Mi hermano y yo una vez nos peleamos. Yo ya era mayor de edad. Y que nos meta al bote una semana. Y dijo, peleense en su casa. Mientras estén en la mía, van a seguir durmiendo ahí.
0: Ándele, ándele. Y mira, hablando de esas historias, dice Flap, dice, no hombre, Cari, mi mamá me dejó mis 72 horas encerrado cuando me agarró la poli y así quiere regalo. Dice, no, creo que la jefa está mal.
2: Ya
0: tú sabrás valorar si te sirvió estar esas 72 horas ahí. Si lo lograste o no.
3: Que goce. Esa Cari, Cari hermosa, saludos con el flaquito mix. Ponte la de una de reggaetón, la de veo, veo, no sé qué sabroso es, algo así se llama, no sé, mi Cari.
0: ¿Qué te parece si agregamos esa para el gusto culposo, producción? Me late.
4: No, mi Cari, cuando yo estaba morrillo era un desmadrito andando, pero también me daban mis buenas regañadas, mis nalgadas, mis cinturonazos, mi mamá, mis pellizcos, pero yo creo que gracias a eso uno no se fue por el mal camino y supo hacer las cosas bien.
0: Tienes toda la razón y fíjate que yo se lo decía, iba a un viaje familiar el fin de semana pasado y venía una prima, venía mi hermana, una tía y mi mamá, no mis papás. Y de repente veníamos platicando de eso, ¿no? De lo importante es que a veces lo metan a uno en cintura y que te digan que no. Porque a veces uno aferrado a que le digan que sí cuando a veces no alcanzamos a dimensionar por qué nuestros papás algunas cosas nos dijeron que no en su momento. Tal vez cuando eras niño, tal vez cuando fuiste adolescente o incluso ya cuando uno está en la vida adulta también. Hay cosas que ellos alcanzan a reflexionar muchísimo más que nosotros. Y me acuerdo que les decíamos gracias por meternos en cintura en su momento porque si no hubiera sido por esos regaños, por esos llamados de atención o por esas pláticas, esas charlas, a lo mejor uno se hubiera desviado del camino, así que sí, lo vuelvo a repetir, se lo agradezco, jefecita, se lo agradezco. A ver, producción, pásame la canción del S, del esa, de la de esa, porque creo que nos hace falta una rolita

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1: La de Perdóname de Factoría, Pario Machín, Cari Cari, es el reggaetón old school. Hey, Cari, ¿a poco el Yesa regresa a cabina nada más para el laburo o entrevista?
2: Para que vean que Yesa está 100% comprometido con este trabajo.
3: Cari Cari, ponte la de la vecinita tiene antojo. Y un saludo para mi compadre, el Braulio, que anda jalando en mi Uber.

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1: A mí me decían, deja que venga tu papá.
2: Ándale, ahí está con las frases que decían nuestras mamacitas chulas, chiquitín. ¿Cuál es la frase que decía tu mamá?
3: Pues yo me acuerdo mucho que mi mamá me decía, ya no te estés riendo. O te doy más duro cuando me agarraba chanclazos. Me daba mucha risa, creo que de nervios, y ella le daba más coraje.
2: La chancla, chiquitín, esa chancla amenazadora que tenían todas las mamás. Ay, Diosito santo, líbranos de la chancla. De

0: Oye, Cari, Cari, ¿y a qué reuniones ibas? ¿De qué banda eras? ¿Caifán o Niño Loco? ¿De qué banda eras en Prados?
1: De todos, chiquitín, de todos. Sabrán saluditos a la gente de Prados, Colombia. Y ya viene el gusto culposo para que pidas tu rol a 4445-80-1373.

0: Está cabrón, maestro.
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2: El tiempo es oro, chiquitín, así que vámonos de volada con el gusto culposo. Y yo tengo uno anotado desde que empezó la carimanía. Así que...

vamos a comenzar con algo de las jeans. Ay, ¿andas muy enferma de amor o qué rollo? 44-45-80-13-73. Saluditos para Juan Pablo Medina y Luis Eduardo Anita Constantino.

0: bueno, sabes que en este momento le mandamos el rincón a reflexionar sobre su vida a todo el regional mexicano. Y nos vamos con otro tipo de gustos. Por acá decían, Cari, ponte esa de Pimpinela donde le reclama a su esposo. Ay, qué buena rola, chiquitín. Bueno, como pa' karaoke.
1: Hola, mujer, chiquillo.
2: Sí, gusto corposo, la de menea tu chapa, tu chapa, tu chapa, tu chape.
0: Saluditos para el Chore, Luzma Erza y Luis Bravo.
3: No.
1: Henry
3: Méndez.
1: Music.
3: OPV.

0: tú esas canciones las escuchaste de morro. ¡Ah!
1: Casada y soltera.
0: Es que, chiquitín, los recuerdos son recuerdos de la infancia, llamémosle así. Se escucha más bonito.
2: Cari, cari, cari, cari. Mi gusto culposo. Él me mintió de Amanda Miguel.
0: Ay,
2: aquí para la tóxica. Si no, no lavo los trastes bien.
0: Traemos ganas de reclamarle a alguien, ¿verdad? Ya los caché. Saluditos en Bella. Hasta Los Álamos, Chalco. Dice, Cari, ¿te das cuenta de que eres viejo cuando ya aplaudes a destiempo? Ay, o sea, en vez de bailar chido, uno esas canciones ya las baila aplaudiendo, chiquitín. Así como las tías.
2: Cari, cari, cari, cari. Mi gusto culposo. Él me mintió de Amanda Miguel. Aquí para la tóxica. Si no, no lavo los trastes bien.
3: Cari, cari, cari, cari. Muy buenas noches. Que tengas un excelente fin de semana. Cuídate mucho. Mi gusto culposo. Magneto. En la puerta del colegio. Porfa, Cari. Okay. Bendiciones. Excelente fin de semana.
4: Me gusta la chapa que suena placa.

0: Mi Cari, buenas tardes. No sé si tú te acuerdas de una canción que se llamaba Beso en la Boca de Ashe Bahía.
1: Ah, sí, cómo no.
0: Si la tienes, pues ese es un gusto culposo.
1: Ay, qué rolones. Ahí sí van desbloqueados recuerdos de... Mía, a ver quién se acuerda de esas rolas. Más de uno, yo creo, más de uno. Saludos, Hugo. Saludos a Sánchez, el Pollo, sonidera 98 desde

0: machín la del torero de Chayanne. Chayanne que se ha convertido en el padre de casi todos los latinos.
1: Cari, Cari, ¿quién pidió esa de enferma de amor? Anda muy mal, ¿eh?
0: Anda mal, ¿eh? Anda sufriendo. Pero ¿qué más que sufrir con estilo, al estilo de Jeans? Sí, chiquitín, porque no es lo mismo deprimirse con una canción triste estando enfermo de amor. Por una canción que te va a sacar las lágrimas, puedes bailar, llorar y cantar al mismo tiempo.

0: ¿Qué pasó?
1: Mi gusto culposo, I like a love song, baby, de Selena Gómez.
2: Ay, chiquitín, esos gustos no te los conocía. Muy Selena Gómez, muy daña mucho el cabello.
3: Buenas noches, Cari, saluditos. Quiero mandar un saludo para el Pantro Locote, que tiene mucha sed y quiere una pitochela.
2: Ah, caray, pues dile que aproveche porque hoy es viernes.
4: Cari, ponte algo de un grupo de Monterrey para el Ara, que como menciona Monterrey todos los días.
2: Todos los días. ¿Cómo decía ese comercial de Bimbo? ¿O cuál era el comercial que dice? Y eso es todos los días.
4: Mi Cari, yo bailo como el Chayanne, tú dirás.
2: Híjole, no creo, chiquitín, será. ¿Ustedes le creen al licenciado Carlitos Vega?
5: Cari, ¿qué tal, chiquilla? Buenas noches. Mi gusto culposo. Prefiero ser su amante de la cosa.
2: Eso sí es gusto culposo.
5: A ver si se puede.
2: A la vez.
5: Linda noche. Bye, bye.

0: Eddie Pulten, la de Alejandro Guzmán, ¿no? La de Verano Peligroso. Paro Machine, Gusto Culposo.
1: Hola, Cari, preciosa, muy buenas noches. Por ahí complácenos con una rola. Belleza de Cantina con Cardenal de Nuevo León. Por favor, Paro Machine. Y pásame el audio de Don Felipe.
2: Carinita, mi gusto culposo es Yo Soy Tu Maestro. Saluditos.
3: Cari, Cari, con ese de beso en la boca me acordé cuando estaba en la secundaria. Que me cae bien gorda esa rola, pero eran las que más bailaban las chavillas. Hasta lo jalaban a bailar a uno ahí con su carota todo amargado.
4: No, hombre, y es que tú escuchas la intro de esta rola y no sé tú, pero como que no sé por qué. No me culpen, pero yo escucho esta rola y yo imagino que alguien se está quitando como una playera. O sea, no me culpen, chiquitín, no fue lo primero que se me viene a la mente cuando escucho esta canción. Es que sí o no. O sea, como que... No sé por qué, chiquitín, discúlpame por tener estos pensamientos. Me acordé de la noche de las ardidas, discúlpenme. Ya nos vamos, chiquitines, ya nos vamos porque ya son las 8:05. Pero mañana llegamos a cabina de la mejor a las 8 de la mañana con la rolita que me despierta y muchísimo más. Así que te dejamos un link en los estados de la mejor donde puedes escuchar el antipodcast que te recomendamos el día de ayer. Así se llama, el antipodcast, donde hablan acerca de la hiera de Querétaro, para que puedas encontrar más información acerca de lo que hablamos el día de ayer en los expedientes secretos de la mejor. Para que le des el clic y en la nochecita, como a medianoche, chiquitín, lo escuches para que te dé miedo. Ya vámonos, nos despedimos, que tengas buena noche.
5: Ahí, ponte serio, ¿eh?
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0: Suji, chiquita, mi amor, mi reina, cosa hermosa, cosa deliciosa, cosa bien hecha, chiquita, mamá. ¿Qué dice el Maldonado? ¡Ponte a trabajar, güey!
1: Échale, barbita, saluditos aquí el Maldonado presente. Saluditos al del Chevy Azul que va para los Vergeles con la mejora, todo lo que da. Saludos.

al Jair Mulien, el famosísimo vikingo de la cumbia. Siéntame al vikingo de la cumbia, el monstruo del sabor de la radio piojosina. Ay, oye, esa malteada. No, no lo dije yo, lo dijo la IA. ¡Vámonos, papá! ¡Dice! Pasó. ¿Cómo se llama tu mamá, Santi? ¿Que es conocedora?

Saludos al 3673, que anda, trabaja y trabaja. Ya llegó Lujanito al cachofa. Saludos, vikingo, ánimo, que es cumbia, es viernes y el cuerpo lo sabe. Saludos para el macherano, macherano italiano. Alma, Hugo, alma, mi amor, dile, almita, chiquita, mi amor, mi reina, cosa hermosa,

También mándale un beso a mi papá, que luego se enoja el Rafael. O guácala, qué perro asco. Saludos desde Valle de la Palma, vikingo. Saludos, bien por tu programa. Me gusta el rock, pero me relajo con tus rolas bicheras. Eso es todo, Rosa. Es que todos los rockeros somos cumbieros, güey. Saludos, mi barba, ya llegó el Adam Riro. Saludos, vikingo, mi sobrina Estela de Jesus Christ. Gracias, Eli, dice.

Ahora tierra en el puente a las 10 toda la noche para que tengan pendiente de qué. Gracias, Juan Pablo Medina, échale. Qué bueno, carito. Saludos a Sarasúa Junior. Dice, súbele.

0: Hoy es viernes gay, mándame un beso, Barba.
1: No, eso solamente en la mañana en el programa de Alarmándaro. Échale, Hugo, yo soy el papá del Santi. ¡Hola, rodilla!

0: ¡Mi Gustrago! Saludos a Gustavo y a toda la gente de la bodega Aurrerá Express de Loma del Pedregal, papá. 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Saludos para Flores de Najulia, mi vikingos desde La Chogre, Colombia. Planta del Carmen presente, Cerro de San Pedro se prende de hoy. Presente. La cumbia mal formada.
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0: Ahorita ponemos algo, Maquilis. Pero dale like y compartir, y si no, no.
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0: Alma, ¿cómo que no escuchaste tu beso, mi amor? Un lenguetazo donde inicia, donde acaba tu cuerpo, mi amor. Venga, saludos a Leonava desde Oaxaca. Saludos desde Nueva York.

0: Papi, saludos para el Fer, Jesús, Adrián Tenorio, el Barbas, Mario Barbosa presente, Cintia Martínez, lengüetazo de donde inicia, donde acaba tu cuerpo, chiquita, mi amor, mi reina, cosa hermosa, cosa deliciosa, cosa bien hecha, chiquita mamá. ¡Guácala, Daniel, para ti no! ¡Hola, Martín!
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0: ¿Cómo dice? No te...

0: Luis Potosí. Dejen de escuchar Yaguarú en vivo para poder escuchar. ¡Ah, no marches! Saludos para Mezquití de Armona. Mándanos un saludo bien sonidero.
1: Y el saludo para la racita de Flores de Ana Julia, la Chogre Colombia.
0: Saludos, vikingos, desde la Vega Andaya. Un saludo para Jenny Rodríguez. ¿Qué onda, vikingo? Ponme una rolita de los Yaguarú, una bien sabrosa. Ahorita nos vamos con eso. ¡Ay, no más!

0: Esa no, porque todavía no sudo y no lo puedo confundir con mis lágrimas. ¡Esa no!
1: ¿Y quién estará besando esos labios?

Chachao, presente mi tripa. Esta no duele, no arde.

0: Pedazo de canción de la zona cumbianchera, papá. Ponte la de Agua de Vida de Los Aferrados y Pipazo. Ya me voy al primer corte comercial. 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

0: Vikingo.
1: ¡Mande!
0: Vikingo.
1: ¿Qué pacho?
0: Mándame un ataque de besos, gordo.
1: No, ni me.
0: Y Kikini, tengo una duda existencial. ¿Por qué hay tantas chulas, tantas hermosas, tantas niñas tan bonitas que llevan la playera del apestoso del... de la... de la... de la... de la... de la...

0: Saludos al Chavi desde Las Vegas, Nevada. Erika Sánchez, el panda presente. Ojalá algún día me saludas como saludos al tripa. ¡Cállese, viejo chillón!
1: Gordo, yo sé que es viernes gay y que si te lo pido, de todos modos me vas a mandar la fregada y no me vas a mandar un beso. Pero por lo menos échame tu bendición, ¿no? Párate, machín, precioso.
0: ¡Cállate el hocico! ¿Cómo dice? Saludos, carnal, desde Lerdo, Durango, el Talibán. Ponte algo de...

0: El único locutor que no manda besos a los hombres. ¿Y animen a quién hoy? Para Machín, Barbas, ponme la cumbia de las corcholatas o te agüitas. Tú ya sabes qué onda, para ir por un solvente a la ferretería.
1: Así mero mi delivery. Así se le puso aquí, porque tenían igual de riqueza las minas del Potosí, de Bolivia, muy similares. Saludos, mi compa, te están vendiendo en la clínica 180 de Tlajomulco de Zúñiga, Jalisco. Saludos a la raza de Tlajomulco.

0: Saluditos, mi cara royalero desde el Gabacho. ¿Me puedes poner esta canción, Vuelve de Amantes del Futuro? Gracias, mi Talibán. Gracias, mi Talibán, por compartir.
1: De la mañana.
0: No, no es Néstor en bloque. Dice.

lágrima de la fuerza, y el Figurito. Saludos al Fritus, Sandy Chávez presente. Viejo Barbón, las paro con la de Eres de Grupo 1. Llegó todo menos el DJ Tiscareño. Ya está el muchacho alegre esperando al Yesa. Yesa DJ, el Quesa DJ presente. Hoy no más. Este es mi abuelito.

0: dice el Mosque.
1: Aquí tú siempre haces lo que quieres. Y quizás seas más feliz que la perrada. Ánimo que es cumbia, mi vikingo. ¡Ánimo, feliz papá! Fin de semana.

Pisteando con la Comadre. Vayan a seguirla, pone música bien perrona. En la madrugada, y de repente me la encuentro, la Pisteando con la Comadre. No, la estación de radio, así se llama La Comadre.

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1: Saludos para la tribu royalera, dice por acá el Tintán. El Copita Garay, la danza negra hasta Huejuquilla, Jalisco. El Hueva presente. Ánimo, que se prendió el cerro, dice mi Fritus. Saludos a mi esposa, que es enojada, dice Juan Pablo. ¡Venga! Tú no tienes corazón. Barba, yo te he ido a olvidarla con unas guamas y después vemos qué sucede. No, con las guamas nada más. Vikingo, saludos desde Celaya, Guanajuato, el Danilito Ortega.

0: Yo no te vi, Montserrat, estaba ocupado. ¿Por qué no vas y me saludas? Andaba ocupado, no me viste ocupado, mi amor. Un ánimo que es cumbia para Flores de Ana Julia, mi vikingo. ¡Claro que sí!
1: ¡Ánimo que es cumbia!

Salud, dice, ya reportándose, saludos a toda la banda, el Jonas, el Suriel y el Misa de parte del cara royalero, motivándome, viéndote antes de irme a trabajar para aguantar 14 horas de guardia. ¿Dónde? ¿Ahora dónde ves? Todo por méndiga, ¿cómo se llama? Por berrinchuda. No, Juan Briones, ¿qué necesitas? Todos los días, Tuli, de lunes a viernes de 8 a 9 de la noche. En una agencia. ¿De qué tipo de agencia, Montserrat? A ver, eso me interesa. Eso me interesa. Te cotizas, papi, acá en Planta del Carmen. ¿Cómo que me cotizo, padre? ¡Venga! ¡Ay, agencia de enfermería! Pues yo estoy bien enfermo. Yo estoy muy enfermo, Montserrat. ¿Cuánto la hora? Saludos desde García, Nuevo León, mi Kingo. No habrá manera que tu programa dure 8 horas, imagínate. Pues sí, güey, yo estoy enfermo.

0: Ponte algo de Lagrimita y Costel.
1: Hoy no más.
0: Dice por acá, Barbas, deberías invitar al Chino Royal y los sonidos de San Luis, estarían muy buena mancuerna, estaría chido. Ponme una cumbia, no seas canijo. ¿Cuál, Juan Pablo? Ya, ¿no querías tú la de Pastor López? Ay, no más de Alejandro. Mi saludo vikingo para el Richard Cabrera y su 0287. Con esta rolita saludamos al...

0: Saludos para todos los clientes del tirador, ¿qué? Los esperamos mañana los tacos de los que besan. Saludos, amigo, de parte de Alcalde La Sonora. Hasta ponemos algo de Alcalde La Sonora, ¿cómo no? Dian, ¿cómo estás, de amor? Jarochito, ¿cómo andas, padrino? Panchito Castro, para más barbas, un saludo para mi mamacita Ani y ánimo que es cumbia. Así mero, papá, con el mejor locutor. Igual verte, mi Jarochito. Ah, ¿cómo le ando dando jalones a esto? Ese compadre, ¿cómo anda? ¿Cómo anda, compadre? ¿Hasta Monterrey o qué, pare? El Héctor, Valle.
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0: Igualmente, Juan Pablo Medina. ¿Allá nos escuchó?

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10: ¡Hey! Allá para la racita. La racita de Alcalde de la Sonora. Ya no le moví, te juro que...

0: Barbas, acabo de pasar por la calle 24 y hay un puesto de lotes con una bocina y te tienen a todo lo que da. Diles que se mochen. ¡Es el loterito valiente!
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0: ¡Venga!
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0: ¡Venga! ¡Qué bueno que ya lo encontraste, Kimber! ¡Lucerito Rodríguez! ¡Da!

La canción era de Alcalde de la Sonora, Raúl Ramírez. ¡Ay, no más! ¡Hey! ¡Échale! Saludos al

0: bárbaras te estás aventando, deja hoy por las amargosas, luego, luego, padre.
1: Será mejor así.
0: Saludos para los Pinochos sobre las 5-7, especial al marro. Un saludito para el Chava, Perro, Alex, Chiquen, el pequeño Santi hasta Huepavón. Dice, no es para mi rumbo, se escucha con tubo y mambo, venga. Dice por acá.
2: Mira, Hugo González, yo nunca te he pedido nada. Pero esta noche sí, gordo, ¿por qué no me ponen la de la repandiera de trago de vida? Para la mamá del pelón.
0: Saludos a Fernando, advertencia. Ya me dio la rasquerita, verijas. El Chaguín, el terror de las cabinas. Ya te mandé saludos hace rato con una de tus rolas que tienes en tu página.

0: dice así:
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0: No sé si estoy mojado por verte o sudado por el calor. Marcha, se echó el calor aquí.
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0: Ánimo, padrino, gracias a mí. Pónganme la de ¿dónde estarás?

0: tope, Popo. Es que no voy a poner. Ahorita te doy con estas. Saludos y bendiciones a la distancia, canal. Puro sonidero desde Monterrey. Bendiciones. Al Estado de México, supongo, ¿ah? La anterior rola era Aléjate de mí, de Mexicolombia. Saludos, vikingo, para el Cuco, Poncho y el Chava, hasta Chole,
1: ¿Cómo era, Barbas? ¿Cómo era? Hazle.
0: Vikingo de la cumbia. Si tiene la cumbia, los bichos o los boliches, porfa, dice el Pancho MDB. Rosales, 41 segundos.
2: Vikingo. Mándale un saludo al Churro. Dile que soy su travesaño favorito. ¿Qué trae? La siento.
0: ¡Ay, te traes un chorro, güey! Cumbia de los caballos. Saludos desde Alabama hasta San Luis de la Paz, Guanajuato. Barbas, Warriors, ya presente. Saludos a mi Pau Chávez. Buenas noches, gordo, con toda la actitud de viernes. Siempre con la mejor. Saludos y siéntamelo para

0: Hola, Oquito, saludos. Yo aquí en friega, listando las flores, la señora Luz. ¿Qué pasará mañana? Vénganlo con la fuerza. Dice por acá, el Aarón.
1: Chale, excelente, excelente turno. No, pues ahí nada más para ver si me puedes complacer con la de... Y me voy para el party.

0: soy el rockero el vaquero rock and rollero, nuevo número, agrégame, cariño. Bácala, Alex Reina, no me hables así. Hugo, siempre sí me dejaron los duetos para... No sé, Luis Rey, no me dijeron nada. Hola, Lisbeth Sánchez, chiquita, mi amor, mi reina, cosa hermosa, cosa deliciosa, cosa bien hecha. Saludos de Tlajomulco, de Zúñiga, Jalisco. Gracias, Charmin. Dice mi hermana que esas barbas para que le dé cosquillas donde no pega el sol, para que se me atoren, papá. Saludos a mi mamá Agustina, que está haciendo gorditas. Saludos para los del Lala, de grupo César Parada. Dice Ruth, buenas noches, ¿me podrían poner la nueva canción del Topo? Amor, creo que se llama, no la tengo, Ruth. Vikinguito, ponte la de Prende la Vela de Tropa Vallenata.
1: Sí, hombre, no soy yo.
0: ¡Emma dice! De San Luis Potosí, Tuli.

0: Vikingo, saludos a los quitarrutas de Metro Huango, Planta Caterpillar, Petacas, El Niño, Quique, Sandima de Porras, Miguel y Wendy, la perrísima mayor. Laura y Ángel, presidente de Vikingo, tienes años. Siempre pongo la de Satanás, Jonathan Rojas. El lunes la puse. El lunes puse la de Satanás. Dice, ¿a que no, Vikingo? Tu rodilla anda en ruta, es el churras. Antes no la tengo tan lastimada.
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0: Radio Cumbia.
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0: Y el poto, digo el topo.

0: Dice, es que me hace enojar la Liz Vikingo, habla con ella. Si la voy a ver, no voy a hablar con ella, churras.
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0: ¿Qué? Pero sí, sí. La pongo en su lugar, no te preocupes. Ponte algo de pura marihuana, dice Margen.

aquí al final nos mandan saludo. Nos mandan saludo al Jess, a la coche y a su servilleta. Me vas a golpear, Di. Te voy a poner en tu lugar. Te voy a dar una acomodada, Lisbeth. Eso es todo, mi Omar Geles. Sube y dice.

¡Chale! ¡Chale esa balita! Dice algo de sonido master. El sonido de acero, papá. Se las pongo los miércoles, pardo. Ponte la de adicto de tu piel con los cordiales a las chicas que están de despachadoras en la móvil de Quijote y ánimo que es cumbia. ¡Vete! Ahora ya es tarde. Aquí alistándome para ir a la trabajación. Saludos.

0: ¡Eso, mi Omar Geles!
1: Se le llama karma.
2: Barbas, Farmacín, ponte la rolita de En tu pelo tengo yo. Es una cumbia editada, está bien buena esa rola.
0: El Churras, es que es terca, vikingo. Pues está bien que sea terca, güey. ¿Para qué la quieres, mansita, perro? ¿Para aburrirte? Vikingo, saludos para el coche, el Rafa, Ian, de parte del River 72. Hola, buenas noches, guapísimo vikingo. Saludos a Santi de su guapa mamá, que si ya tiene listo mi regalo para el domingo. Dice que me va a envolver a mi alma, ¿cómo ves? ¿Cómo ves? Yo no le salí en una rifa, él me escogió, dice la Lizette. Vikingo, complace con la de Vienen las Brujas, Guaguancó. Saludos a la familia Preciado Juárez del Aguaje 2000 y al Emiliano Noemí Preciado. Dice, ponme la cumbia de Amores sin Corazón, vikingo. Barbas, barba, la de besito robado por Machini para toda la 2000 grifota y siempre con el chino rollo.

0: Y el ame. ¿Cómo era el ame?
1: Y que una rolita, la de cosas bonitas para ir agarrando la cheve y excelente fin de semana, darle al millón. Cierres viales nocturnos. ¿Qué? Por obras en puente vehicular en

0: con saldo y es mi cumpleaños y me dio, no, pues todo está bien. Ponte la cumbia para los niños y las niñas, dice por acá, dice por aquí, barbas, barbas, ¿de dónde estarás, cumbia rebajada, please? Dice, perfecto, venga mi almita chiquita, mi amor, mi reina, cosa hermosa, cosa deliciosa, cosa bien hecha, guácala soul. ¿Qué dice por acá la Maya?
1: Chale, barbas, un saludote al elotero de la 24 que te tiene a todo volumen.
0: ¡Siempre!
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0: Quiere ser mi cuñado, pero no me he dejado, porque soy muy enamorado. Vikingo, saluda al Max, que lo amo, el Capi Uber de Sandrita ZH. Saludos a su suegra de César Vargas, de Michigan. Saluditos para los pastores más infieles. Saluditos, Elizabeth Preciosa. Hoy no más. Vikingo, pon la rola de los cumbias del barrio. Saludos desde Guanos. Hoy no más. Ya las va a poner un chorro al Riesa. ¿Para qué quieren que la ponga yo?

0: Saludos a mi abuela Irma, dice Yami. Saludos para Sonido Ferras de Santa Inés en Nextlalpan. ¿Cómo dice? ¿Cuál, Elizabeth? ¿Cuál tatuaje, Elizabeth?
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0: Saluditos a Fernando, Daniel y allá para...

0: Andrita, bendigo, Max. Saludos para el Jackson de Ball.
1: ¿De Ball? ¿La fábrica? Saludos para el Pistón y todos los pinzoncitos, Fernando y Alejandro, Monse, Pau, Ali, Lupita y Carlos. Compadre, manda un saludo para acá, para el Molino, para tu amigo, el Memito presente. Saludos a la 97.3, la mejor, aquí en Cuernavaca. ¡Ah, la gente de Cuernavaca, Morelos! ¡Hoy nomás! Aquí sobre la 57, todos los Pinochos, saludos al Marro y su 32 mamalón. ¿Me pueden mandar un saludito para mis niños Adrián y mi niña Fanny? Fanny. Vikingo, saludos a mis criaturas Xiomara y Constanza. Y que si puedes poner la canción de Yo Quiero Ser el Dueño de Tu Amor. Un saludo para la familia Mejía. Cordiales en especial para la chica tatuada de la móvil de Quijote. Saludos de los Cerugrigais. ¡Échame la tatuada de la móvil! De Quijote. A ver, mándame una foto. Foto. ¿Cómo me gustan las mujeres tatuadas, papá? Salúdame a mi ex, dice el Fino. Saludos para Trompas y todo el altiplano. ¿Por qué trae uniforme clínico? Porque estoy listo para inyectar felicidad. ¡Ah, esa más! Saludos para el Bolo, una antena de tiburón en tele. Saludos para mi esposa Claudia, mi hija Allison y Alexis Emanuel C. Yo tengo un tatuaje, uno solo. Voy a dejar tatuajes de mi cuerpo en todo tu pecho. ¿O cómo era? ¡Saludos para el México y Colombia! ¡Ánimo, mi Saúl Campos! Para la familia Regoita Pineda de San Lorenzo, Totolinga. Eso sonó muy raro. Totolinga. Tiene un beso en Totolinga. Saludos para mi nena hermosa, Tajagua, Zarca, Villa Victoria.
2: Vikingo, como siempre aquí estamos a la escucha, a lo mejor 90.9 aquí nomás. Un abrazo para ti y un ataque de besos para tu monstruo.
1: ¡Guácala! ¡Guácala! En sintonía de la mejor 90.9 con el vikingo de la cumbia, el Perrín Arenas. Saludos hasta Torreón. Vikingo, manda saludos para los técnicos de Honda. De Honda, carretera 57. Pero son del carro o de moto para llevar mi Navi.

0: Saludos desde los 400 laborales, mi vikingoro, y ánimo, que es cumbia, papá.
1: Azucena Zúñiga presente. Saludos para mis hijas Jocelyn y Roselyn. Te escuchamos en la Simón Díaz. Satélite. ¡Venga con esto! La plaga de Lisbeth, una de Black Power. Esta no, porque ahorita voy y la alcanzo. Acabo que ya sé dónde anda. Desde Jardín, desde Morelos, Ecatepec. Saludos. Muy bien, Juanita Bravo. Salúdame a la de Misa, que anda con mucho sueño y ya va para la zona industrial, reportándose el Richard de Transportes Ferrer.

0: dice por acá. Saludos para la familia Vázquez desde la Tercera Colombia, el Nano y el Irving. Saludos, mi vikingo, desde Galeana, Nuevo León, el reino de Nuevo León, como siempre presente con el vikingo de la cumbia. Ya empecé a sudar, ya puedo llorar.
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0: Saludos al Comando Sierra, saludos para el Rudy, el Huepes. Ah, ya se me fue. Y el bebé Marco, sí, saludos, mi vikingo, el Marco Mercado. Saludos para el que desmadró una camioneta en TLE. Para el Chuy que se le está cantando al Fer de TLE. Saludos a Sofía, Iker y Brenda. Mándame un saludo bien, chavocho, rocks, rock, chiquita, mi amor, mi reina. Cosa hermosa, cosa deliciosa, cosa bien hecha, chiquita mamá. ¿Qué onda, monstruo? ¿Qué pasó, Dante? ¡Qué milagro, perro! Ya salió uno que me dice más cosas que tú, güey. Pero ese sí está menso. Tú sí eras bueno para contestar, la neta. Saludos desde el cerro de Parangaracuturimícuaro, Michoacán. Saludos a Jaime desde

0: González, ánimo que es cumbia, vamos a trabajar. Ahí saluditos, ya va a ser mi cumpleaños el próximo mes, ¿eh? Ahí te vas apartando.
1: Muchas desgracias.
0: Dentro de un mes. Ánimo que es cumbia.
2: Eso, mi Paquito Mata, ya vi por acá. Dice, sacudo para los tacos de guisado, la nena del chamizal en Coajimalpa. Ánimo que es cumbia, Emilio Hernández. Con esta nos despedimos. Es que ya me trae bien checadito Víctor Banda. Saludos a los carnalitos de la Mesoamericana. Ani Rola, ¿cómo estás, mi amor? Saludos para el Beto, que no tiene...

0: Y empiezas a sudar y vas a llorar. ¿Qué pasa, hijo?
1: Ya puedo llorar, gordo. Das mal aspecto, vikingo. Perdón, Pablo Mota. Aléjate del micrófono por unos 10 años. Saludos para el chino que anda en pura friega. Saludos desde Puebla, York. Yo creo que voy a ir a Puebla a ver a la cumbia boruca. ¡Ay, no más! ¡Guácala, Pablo Mota! Mejor dime de cosas. Siéntame a los de tele, dice por acá.
2: Buenas noches, mi vikingo, saluditos. Sienta malotes para todas las ratotas que andan asaltando en Valle de la Palma. Que ya se pongan a trabajar en vez de que anden asaltando a la gente. Mugres huevones.
1: Va que va, y caemos a Puebla a echar unas semitas o unas, ¿todavía venden los cantaritos, las sandías y eso? Las sandías con un chorro de alcohol.
3: Bien buenas.
1: Las sandías y las piñas. Los cantaritos.
3: Ahora.
1: ¡Ay! ¡Los tacos árabes! ¡Tacos árabes! ¡Me leíste el pensamiento!

Me encantaban los tacos árabes a mi jefe, al jefe de jefes. Un saludo para el Dieguito de Tele. A mí también me encantan los tacos árabes de allá de Puebla. Las semitas, hoy por un quesillo. Chapulines, también cerquita de Oaxaca. ¡Uy, el chile atole! El chile atole cuando hace frío. ¡Papá!

0: Victoria, bizcocho, ¿cómo estás, mi amor? ¡Qué milagro! Las chalupitas, ¿cómo no? Saludos para mi esposa Brenda.
1: Acaba de entrar el señor del infierno, el Satanás, y el San José, el aguacate, Puebla, el Dobinson.
0: Saludos para la familia López Sánchez desde el Mesqui, Colombia. Vikingo, saludos al Gaby, que anda bien lagrimeado. Guácala, en el taxi. Las semitas, sí, ¿cómo no? Tú, Victoria, yo ya llevo un chorro aquí. Ya me voy, señoras y señores. Nos escuchamos hasta el lunes a las 8 de la noche. Tiene el Octavio de la Ruta 6, que le suba el aire acondicionado, me vengo asando. La pasita para decir salud. Bien ambientado, ya me voy, Victoria, llegas tarde. Rosario Ramírez, saludos, mi amor. Nos escuchamos el lunes. Sí, ya ando bien cansado. A las 8 de la noche, en Ánimo, que es cumbia. Lunes de cumbia sin pilas, por la mejor FM 90.9. Aquí nomás, saludos a Dolores Padilla. ¿Te ves bien? Cállate, Ernesto Guerrero. Méndiga, masculinidad frágil que tienes.
1: Vámonos, señores. Se fue. Sobre cisas.
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0: Luis Potosí, aquí nomás. 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
3: El cepillo dental eléctrico puede ser un aliado para tu higiene bucal. Por eso, el Laboratorio Nacional de Protección al Consumidor analizó 10 modelos distintos. Quédate y conoce el estudio de calidad.
2: Revista del Consumidor.
3: El cepillo dental eléctrico es un dispositivo diseñado para realizar movimientos automáticos, rotatorios, oscilantes o sónicos que facilitan la eliminación de los residuos alimenticios y placa bacteriana. Cumple la misma función que un cepillo manual, pero su asistencia mecánica facilita el proceso de cepillado. Su uso constante ayuda a prevenir enfermedades como caries, sensibilidad dental, halitosis, entre otras. Sin embargo, su eficacia también depende de una técnica correcta y del tiempo de cepillado.
4: Están compuestas por un mango que contiene el motor, la batería y los controles de funcionamiento, así como un cabezal con cerdas perpendiculares que facilita la limpieza de zonas de difícil acceso. Algunos modelos cuentan con sensores, temporizadores e indicadores luminosos. Existen distintos tipos de cabezal. Los rotatorios, de forma redonda, giran sobre su propio eje y suelen recomendarse a quienes usan un cepillo eléctrico por primera vez. Los sónicos funcionan mediante vibraciones de alta frecuencia y son adecuados para personas con encías sensibles, implantes y ortodoncia. También existen cabezales infantiles, de menor tamaño y con cerdas más suaves.
3: En cuanto a su alimentación, algunos modelos cuentan con batería recargable integrada, mientras que otros funcionan con pilas intercambiables tipo AA. Ante la amplia oferta disponible en el mercado, el Laboratorio Nacional de Protección al Consumidor analizó 10 cepillos dentales eléctricos, 4 para niñas y niños y 6 para personas adultas. El estudio verificó que la información comercial fuera correcta y que los productos incluyeran instructivo y garantía en español. También se revisaron los acabados, el desgaste de las cerdas tras un uso simulado de 3 meses, la duración de la batería, la retención del cabezal y la temperatura alcanzada durante su uso.
4: ¿Cuáles fueron los resultados? Todos los modelos evaluados presentaron un funcionamiento seguro, ya que sus niveles de calentamiento se encuentran dentro de los límites permitidos, además de calificar excelente en la prueba de acabados. Los modelos que mostraron una excelente retención del cabezal fueron 2 de la marca Oral-B para adultos y 2 modelos infantiles, Oral-B Disney Pixar Cars y Philips Colgate.
3: Los cepillos con menor número de ciclos de cepillado fueron 2 modelos de Oral-B, uno infantil de Marvel Spider-Man y otro para adultos. Sin embargo, ambos cuentan con sistemas de carga rápida. Los modelos que calificaron excelente en la prueba para medir si sus cerdas se desprenden fueron 2 de la marca Oral-B y 3 de Philips Colgate.
4: Para aprovechar mejor tu cepillo dental eléctrico, toma en cuenta estas recomendaciones. Cambia el cabezal cada 3 meses o antes si notas desgaste, deformación o tuviste alguna enfermedad respiratoria. Enjuaga y seca tu cepillo después de usarlo para evitar que se formen microorganismos que puedan afectar tu salud bucal. Lávate los dientes después de cada comida y sigue una técnica de cepillado adecuada para evitar los residuos.
3: Antes de comprar un cepillo dental eléctrico, considera lo siguiente. Adquiérelos en establecimientos formales. Esto garantiza que el producto haya tenido un manejo higiénico para su venta al público. Compra un paquete de cabezales de repuesto y cámbialo cada 3 meses o antes. Revisa sus características y asegúrate que el cepillo que vayas a adquirir se adecue a tus necesidades específicas.
4: No olvides que los cepillos dentales eléctricos no deben tirarse a la basura común, sino desecharse por partes. El cabezal debe tirarse en la basura inorgánica no reciclable y el cuerpo del cepillo llevarse a un centro de acopio de residuos eléctricos.
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2: El cepillo dental eléctrico puede ser un aliado para tu higiene bucal. Por eso, el Laboratorio Nacional de Protección al Consumidor analizó 10 modelos distintos. Quédate y conoce el estudio de calidad.
3: ¿Estás pensando en vivir en pareja? Antes de tomar la decisión, es importante generar acuerdos. 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
2: El cepillo dental eléctrico es un dispositivo diseñado para realizar movimientos automáticos, rotatorios, oscilantes o sónicos que facilitan la eliminación de los residuos alimenticios y placa bacteriana. Cumple la misma función que un cepillo manual, pero su asistencia mecánica facilita el proceso de cepillado. Su uso constante ayuda a prevenir enfermedades como caries, sensibilidad dental, halitosis, entre otras. Sin embargo, su eficacia también depende de una técnica correcta y del tiempo de cepillado.
3: Están compuestas por un mango que contiene el motor, la batería y los controles de funcionamiento, así como un cabezal con cerdas perpendiculares que facilita la limpieza de zonas de difícil acceso. Algunos modelos cuentan con sensores, temporizadores e indicadores luminosos. Existen distintos tipos de cabezal. Los rotatorios, de forma redonda, giran sobre su propio eje y suelen recomendarse a quienes usan un cepillo eléctrico por primera vez. Los sónicos funcionan mediante vibraciones de alta frecuencia y son adecuados para personas con encías sensibles, implantes y ortodoncia. También existen cabezales infantiles, de menor tamaño y con cerdas más suaves.
2: En cuanto a su alimentación, algunos modelos cuentan con batería recargable integrada, mientras que otros funcionan con pilas intercambiables tipo AA. Ante la amplia oferta disponible en el mercado, el Laboratorio Nacional de Protección al Consumidor analizó 10 cepillos dentales eléctricos, 4 para niñas y niños y 6 para personas adultas. El estudio verificó que la información comercial fuera correcta y que los productos incluyeran instructivo y garantía en español. También se revisaron los acabados, el desgaste de las cerdas tras un uso simulado de 3 meses, la duración de la batería, la retención del cabezal y la temperatura alcanzada durante su uso.
3: ¿Cuáles fueron los resultados? Todos los modelos evaluados presentaron un funcionamiento seguro, ya que sus niveles de calentamiento se encuentran dentro de los límites permitidos, además de calificar excelente en la prueba de acabados. Los modelos que mostraron una excelente retención del cabezal fueron 2 de la marca Oral-B para adultos y 2 modelos infantiles, Oral-B Disney Pixar Cars y Philips Colgate.
2: Los cepillos con menor número de ciclos de cepillado fueron 2 modelos de Oral-B, uno infantil de Marvel Spider-Man y otro para adultos. Sin embargo, ambos cuentan con sistemas de carga rápida. Estos 5 modelos sobresalieron por los ciclos de cepillados que ofrecen con una carga de batería. Los modelos que calificaron excelente en la prueba para medir si sus cerdas se desprenden fueron 2 de la marca Oral-B y 3 de Philips Colgate.
3: Para aprovechar mejor tu cepillo dental eléctrico, toma en cuenta estas recomendaciones. Consulta con tu dentista el tipo de cerdas más adecuado para tu salud bucal. Cambia el cabezal cada 3 meses o antes si notas desgaste, deformación o tuviste alguna enfermedad respiratoria. Enjuaga y seca tu cepillo después de usarlo para evitar que se formen microorganismos que puedan afectar tu salud bucal. Lávate los dientes después de cada comida y sigue una técnica de cepillado adecuada para evitar los residuos.
2: Antes de comprar un cepillo dental eléctrico, considera lo siguiente. Adquiérelos en establecimientos formales. Esto garantiza que el producto haya tenido un manejo higiénico para su venta al público. Considera el costo de los cepillos eléctricos, así como de sus cabezales de repuesto. Compra un paquete de cabezales de repuesto y cámbialo cada 3 meses o antes. Revisa sus características y asegúrate que el cepillo que vayas a adquirir se adecúe a tus necesidades específicas.
3: No olvides que los cepillos en dentales eléctricos no deben tirarse a la basura común, sino desecharse por partes. El cabezal debe tirarse en la basura inorgánica no reciclable y el cuerpo del cepillo llevarse a un centro de acopio de residuos eléctricos.
2: Recuerda que también puedes consultar este estudio de calidad en nuestro canal de YouTube, Profeco TV.
1: Vista del consumidor.
3: Si tienes pensado vivir en pareja, toma en cuenta que hacerlo también implica coordinar metas y tomar decisiones económicas en conjunto. Antes de contratar cualquier servicio o asumir un compromiso financiero, es fundamental hablar con honestidad sobre la situación personal de cada uno. Realizar un análisis financiero previo ayuda a evitar confusiones, malos entendidos y conflictos a futuro.
2: Algunas preguntas que pueden ayudarte a evaluar tu situación individual son: ¿cuál es mi ingreso mensual? ¿Qué deudas tengo que liquidar? ¿Cuáles son mis gastos fijos como rentas, servicios o suscripciones? ¿Qué metas personales no estoy dispuesto o dispuesta a negociar? Una vez que reflexiones y tengas claras tus respuestas, es momento de conversar con tu pareja y alinear expectativas. Estas preguntas pueden ayudarles a generar acuerdos de forma responsable y consciente. ¿Qué gastos compartiremos a partir de ahora? ¿Qué metas queremos lograr juntos? ¿Como comprar una casa, un coche, viajar o crear un fondo de ahorro? ¿Cómo vamos a dividir los gastos? ¿Qué compras requieren aviso o acuerdo previo?
3: Establecer acuerdos claros previene conflictos y evita la llamada infidelidad financiera, que ocurre cuando alguien oculta deudas, gasta sin avisar o utiliza recursos comunes sin consultarlo. En muchos casos, esto sucede por miedo, vergüenza o falta de comunicación, pero con el tiempo el silencio debilita la confianza y puede generar malentendidos.
2: Existen diversas herramientas financieras que pueden facilitar la vida en común, pero antes de elegir cualquiera, es importante hacer una pausa y preguntarse con sinceridad si ambos desean participar y bajo qué condiciones. Por ejemplo, en el caso de las cuentas de ahorro mancomunadas, antes de contratarlas conviene preguntarse: ¿tenemos metas claras y compartidas? ¿Ambos podemos aportar de forma constante? Si la respuesta es sí, estas cuentas pueden ser útiles para proyectos conjuntos como vacaciones, fondos de emergencia o gastos del hogar.
3: Existen dos modalidades: la cuenta mancomunada, en la que ambos deben autorizar cada movimiento, y la solidaria, en la que cualquiera puede disponer de dinero con mayor libertad. Elijan la que mejor se ajuste a sus necesidades y lleven un registro claro de cuánto aporta cada quien y en qué se utiliza el dinero.
2: Otra opción es el crédito hipotecario mancomunado, que puede permitirles acceder a un monto mayor para construir patrimonio. Sin embargo, es indispensable evaluar si cuentan con ingresos estables y suficientes a largo plazo, así como revisar cuidadosamente tasas de interés, seguros obligatorios, plazos, penalizaciones y cláusulas de rescisión.
3: En el caso de las tarjetas de crédito con responsabilidad compartida, pueden facilitar la administración de los gastos del hogar, pero es importante recordar que el titular de la cuenta es el único responsable legal del pago total ante la institución financiera. Si están considerando contratar un seguro de vida o de gastos médicos mayores, definan quién será el beneficiario y cómo se pagará.
2: Para dar seguimiento a sus compromisos, es recomendable fijar metas en común a corto plazo. Elaboren un plan sencillo donde se establezca cuánto aporta cada persona y con qué objetivo. Tener objetivos compartidos y un plan de acción claro no solo mejora las finanzas, también fortalece el vínculo en pareja.
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Lo único que ha cambiado es el espejo. Ahora, cada vez que lo veo, me refleja una figura con unas sombras profundas bajo mis ojos y unas arrugas que empiezan a amenazar mi rostro.

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0: noche, oiga.
1: Are you coming from Mexico?
0: Así es, oiga, venido de Culiacán, Sinaloa.
1: Again?
0: Otra vez, oiga, aquí andamos.
1: How do you guys do it?
0: ¿Cómo? No le entiendo, oiga.
1: ¿Cómo ustedes hacen para venir to the United States?
0: Chambeándole, oiga, como siempre lo hemos hecho, en el rancho.
2: Sí, señor, yo soy...

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2: El cepillo dental eléctrico puede ser un aliado para tu higiene bucal. Por eso, el Laboratorio Nacional de Protección al Consumidor analizó 10 modelos distintos. Quédate y conoce el estudio de calidad.
1: Revista del Consumidor.
2: El cepillo dental eléctrico es un dispositivo diseñado para realizar movimientos automáticos, rotatorios, oscilantes o sónicos que facilitan la eliminación de los residuos alimenticios y placa bacteriana. Cumple la misma función que un cepillo manual, pero su asistencia mecánica facilita el proceso de cepillado. Su uso constante ayuda a prevenir enfermedades como caries, sensibilidad dental, halitosis, entre otras. Sin embargo, su eficacia también depende de una técnica correcta y del tiempo de cepillado.
3: Están compuestas por un mango que contiene el motor, la batería y los controles de funcionamiento, así como un cabezal con cerdas perpendiculares que facilita la limpieza de zonas de difícil acceso. Algunos modelos cuentan con sensores, temporizadores e indicadores luminosos. Existen distintos tipos de cabezal. Los rotatorios, de forma redonda, giran sobre su propio eje y suelen recomendarse a quienes usan un cepillo eléctrico por primera vez. Los sónicos funcionan mediante vibraciones de alta frecuencia y son adecuados para personas con encías sensibles, implantes y ortodoncia. También existen cabezales infantiles, de menor tamaño y con cerdas más suaves.
2: En cuanto a su alimentación, algunos modelos cuentan con batería recargable integrada, mientras que otros funcionan con pilas intercambiables tipo AA. Ante la amplia oferta disponible en el mercado, el Laboratorio Nacional de Protección al Consumidor analizó 10 cepillos dentales eléctricos, 4 para niñas y niños y 6 para personas adultas. El estudio verificó que la información comercial fuera correcta y que los productos incluyeran instructivo y garantía en español. También se revisaron los acabados, el desgaste de las cerdas tras un uso simulado de 3 meses, la duración de la batería, la retención del cabezal y la temperatura alcanzada durante su uso.
3: ¿Cuáles fueron los resultados? Todos los modelos evaluados presentaron un funcionamiento seguro, ya que sus niveles de calentamiento se encuentran dentro de los límites permitidos, además de calificar excelente en la prueba de acabados. Los modelos que mostraron una excelente retención del cabezal fueron 2 de la marca Oral-B para adultos y 2 modelos infantiles, Oral-B Disney Pixar Cars y Philips Colgate.
2: Los cepillos con menor número de ciclos de cepillado fueron 2 modelos de Oral-B, uno infantil de Marvel Spider-Man y otro para adultos. Sin embargo, ambos cuentan con sistemas de carga rápida. Los modelos que calificaron excelente en la prueba para medir si sus cerdas se desprenden fueron 2 de la marca Oral-B y 3 de Philips Colgate.
3: Para aprovechar mejor tu cepillo dental eléctrico, toma en cuenta estas recomendaciones. Cambia el cabezal cada 3 meses o antes si notas desgaste, deformación o tuviste alguna enfermedad respiratoria. Enjuaga y seca tu cepillo después de usarlo para evitar que se formen microorganismos que puedan afectar tu salud bucal. Lávate los dientes después de cada comida y sigue una técnica de cepillado adecuada para evitar los residuos.
2: Antes de comprar un cepillo dental eléctrico, considera lo siguiente. Adquiérelos en establecimientos formales. Esto garantiza que el producto haya tenido un manejo higiénico para su venta al público. Compra un paquete de cabezales de repuesto y cámbialo cada 3 meses o antes. Revisa sus características y asegúrate que el cepillo que vayas a adquirir se adecue a tus necesidades específicas.
3: No olvides que los cepillos dentales eléctricos no deben tirarse a la basura común, sino desecharse por partes. El cabezal debe tirarse en la basura inorgánica no reciclable y el cuerpo del cepillo llevarse a un centro de acopio de residuos eléctricos.
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todos ustedes. Así es, comenzamos en la Carimanía Sabatina a través de la mejor 90.9. Ahora nos levantamos muy a lo merengue, chiquitín, muy a lo bailele, muy a lo gócelo, mueve la cadera, mueve la cintura.

0: la Carile me acaba de decir abuela. Yo misma. Pero bueno, chiquitines, manden su mensaje al 4445-801373. Ahí te va de nuez. 4445-801373. Manda tu mensaje, el reporte vial, todo lo que sea, chiquitín, la confesión. Hasta sí, si quieres también la confesión. Y pues bueno, chiquitines, ya lo saben que el día de hoy tenemos de todo un poco para todos ustedes. Y por cierto, tenemos también algunos podcasts que recomendarte para que los puedas escuchar este fin de semana. Si te gusta el tema de la cuestión paranormal, créeme que te van a agradar. Pues ya lo decíamos, si vamos a escuchar estas cosas, pues en la noche, no sé si es buen horario, pero por lo menos sí da más adrenalina.
1: Caribe, mándale muy bien chiquilla a mi nieta Ashley, que ya vamos a trabajar.
2: No, saludotes, bendecido día, excelente fin de semana, carita, cuídate mucho, y aquí anda mi ojete pechuque con la carimanía. Y un saludo y un abrazote para la niña hermosa de la Carile, que no falla, aquí anda mi ojete.
3: Claro que sí, muchas gracias.

0: empezarme a sugerir la rolita que te despierta. Saludos para el Barajas.
1: El baile del Pipe.
0: Segari, hoy nos tocó madrugar. Ibarra, a Mario Ibarra y Juan Carlos Castillo. ¡Chale, güey!

empezando con el desayuno del día de hoy. Hoy el menú son chilaquiles. Yo quisiera ir ahí con la tía Teresita. No, que pase la dirección para irnos a comer todos ahí con la tía Teresita.

0: Chiquitín, hombre, esa sí es buena recomendación, ¿eh? Muy buena recomendación. El otro día me lancé con el Hugo González, fuimos al Pepe, chiquitines. No, no, no, no, no, no. Mira, te voy a platicar un poquito, luego te lo voy a compartir en las redes sociales, pero con un molcajete, chiquitín, un molcajete así caliente. Te ponen carne, o sea, mira, es carnita, así. Una salsita bien rica, así picosita, sabrosa. Con carne, tiene arrachera, tiene pollito, tiene camarón, tiene nopalito, no, queso. Si estás por ahí, pues igual una micheladita, una cervecita, hasta le puedes cantar en el karaoke. Está muy bueno, ¿eh? Sí, está muy bueno. El día de hoy, esa es la recomendación que te doy, ¿eh? Es la recomendación que te doy. Además, te voy a subir una historia nomás para que veas, un adelantito.
1: Siendo así, sí soy llevada, pero no tanto.
0: Les voy a subir una historia, chiquitín. Les voy a subir una historia porque Ángel ya me está preguntando que dónde. Ahorita les voy a decir a dónde los voy a enviar el día de hoy. Esa es la misión. Es una misión.

canción que yo no me puedo sacar de la cabeza, porque sí, efectivamente, también sábado migajero. Para los más migajeros que andan buscando, ay, ¿quién les habrá dedicado esta rola? Pues nada más y nada menos que Rymix. Si tú tienes un amigo que neta es migajero a más no poder.

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1: Buenos días, Cari, excelente sabadito, excelente fin de semana, un saludo para mi compadre Charrito, y siéntame a todos los de la línea 9. Bendiciones, mi Cari, aquí andamos a la escucha, ¿eh?

0: Está cabrón, maestro.
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2: Chiquitines, pues llegó el momento de despertar y ¿sabes qué? Te voy a dejar una recomendación, chiquitín. Te voy a dejar una recomendación que ya te había prometido en las historias. Guión bajo Cari, guión bajo Ávila, vete para allá, Facebook o Instagram, la red social que quieras para que cheques el lugar que te voy a recomendar hoy. La misión especial que tienes que completar. Así que producción, vámonos con la rola que me despierta.

0: Hola, buenos días, mi cariño, saluditos. Aquí le escucho a papi Jason y toda la ruta 5. Ahí saludos para el Chicho Marimba, se llama el Condón.
1: Ay, tío, ¿cómo le dijeron? Un gran chiquillo.
2: Cari, buenos días, buen fin de semanita, Cari, chula, hermosa, preciosa, mamita, mamá. Oye, Cari, a ver si por ahí me puedes complacer con la canción, la del duelo, la de siempre, la que dice quise, pero nunca me mandaste una señal. Para escuchar aquí del camioncito, mi Cari. Aquí para motivarme más sobre la ruta, mi Cari.
1: Ándale, pues.
2: Y buenos días, excelente sabadito y buen fin de semana.
1: Eso es todo, Mario Sheshes, que dice para motivarme. Ay, chiquití. ¿Quién te hizo tanto daño? ¡Para ir a pegarle! No, Carile, la violencia nunca es buena. Aquí nadie va a andar haciendo sentir mal a los muchachos, ¿eh? Nadie.

0: Cari, Cari, te mando un saludo, buenos días, a ver si, si me escuchas, ya que no me has reproducido mis mensajes desde no sé cuándo.
1: Perdóname, ya vi que no pusimos uno que nos mandaste ayer.
2: Discúlpanos, discúlpanos, por favor, perdónanos.
3: Buenos días, mi Cari, Cari, que tengas excelente sabadito, Parillo Machín. La rola que me despierta es Dormir Soñando del Gran Silencio, Parillo Machín.
4: Días, Carilé, y reportándonos desde Pozos, como siempre con la carimanía. Y un saludo para la chiquilla Carilé, echándose un chocomí banquetero. Oye, Carilé, mándale un saludo al José Cabañas, que nomás se anda haciendo menso y no barre ni nada.
2: ¡Ay,

0: estuvieron preguntando a la Cari acerca de, nos dijo el taquero del amor, oye, recomiéndanos unas raspas, unos yukis, algo chido para refrescarnos con este calor. Y yo le dije, chiquitín, te voy a mandar hasta Santa María del Río. Y tenemos un video que grabamos allá en la Cuna del Rebozo, chiquitín. Lo puedes encontrar en mi perfil, pero te lo dejamos en los, esos, en los estados de la mejor, ahí en el WhatsApp.
1: ¿Qué onda, mi Cori? Pon la de No Va a Trabajar, la que tenías de fondo, el porfas. También te Papi Jason y todos los choques del asfalto. Ahí saludos para el RBD, Poca Luz, Las Parín, Chicho Marimbas, allá para el Braulio, allá para el Blanque Colombia y toda la banda.
2: El Cari, la rola que me despierta es la célula que explota. Ay, por favor, o la de Maná, esta, la enredadera, ¿cómo se llama esa? Ay, por favor, mi Cari.

0: Doña Juana, saluditos a los ojos más hermosos.
1: ¡Ay, sí, de toda la radio, dice! ¡Saluditos y buenos días para el Chanclot! Y Juanito Mejía dice que quiere la canción de Rabanne, señorita, a mí me gusta su style.
2: Cari, muy buenos días. Precaución, hubo un accidente aquí en el río, yendo de acceso hacia Morales, se podría decir, bueno, en el río. Para que tengan cuidado, por favor, está medio cañón el carrito. Y porfa, la del murguero, por favor.
0: ¡Ánimo!
2: Excelente día.
0: Gracias, Lili, gracias por reportarnos. Precauciones en el río Santiago, bájale a la velocidad, tontitillo.
3: Batiri, batiri, bau.

0: salimos, pues. ¿Qué dice por acá Luis?
1: Felicidades, mamacita. Todavía no eres mamacita, pero eres mamacita.
0: ¡Mami!

0: Buenos días, Cari. La canción que a mí me despierta es la de Mujeriego de José José.
1: Buenos días, Cari, ¿cómo te encuentras el día de hoy? Bonita mañana de sábado. Oye, a mí la rolita que me despierta es Fan Principal de Gallo Rojo. A ver si te la puedes poner, párate machín.
2: Ok, daremos un buen ska para amarillar la mañana.

0: del Viper, Cari, saluditos.
1: Ojos más.
2: Cari, buenos días. A mí la rola que me despierta es la de Sexy Back, del Justin Tinkerbell.
0: Ok, ok.
3: Cari, Cari, Cari, Cari. Aviso, por ahí se me hace que ya cerraron Periférico y Carretera Río Verde, porque ya se está desviando en ruta 3 de la Meto Red. Se está retornando aquí en el Puente de la Virgen, Cari. Ahí para la información de la gente, de los seguidores, Cari. Ya cerraron Periférico y Carretera Río Verde.
0: Ok, muchas gracias, Mario. Que por cierto, tome sus precauciones también, porque han estado informando acerca de estos cierres en Periférico por la construcción del puente. Así que, por lo pronto, ahorita ya está desviando. Ya se están desviando, chiquitines, para que tomen sus respectivas precauciones y van por la zona. Pues yo creo que mejor. Toma paciencia, mucha precaución.
4: Buenos días, mi cari. La rola que me despierta es la de Hoy Toca Ser Feliz, de Mago de Oz. Excelente sabadito. Y un saludo de paso a todas las mamás desde ahorita.
5: Sí, desde ahorita les vamos a felicitar a todas las mamás del mundo mundial.
6: Saludo, mi cari, saludo. A mí la canción que me despierta es la de Pelotera la Bola.
2: Cari, cari, muchas gracias, pero era Mariposa Traicionera de Maná. Perdón, mi cari, bendiciones.
7: Échale, cari, cari, buenos días, carile. Bendecido día. A mí la rola que me despierta es la de Gastando los Verdes con Inquietos del Norte, cari. Y es la que despierta toda la calaveriza. Calavera hasta el ciclub presentes en la mejor. Échale, buen día.
5: Ánimo, buen día, buen día.
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9: Cari, Cari, la rola que me despierta es la conga de Ricardo Montaner.
0: Okay.

0: Cari, buenos días, saludos a la Cari. A mí la rola que me despierta es la de la antes y después de la banda San Juan, dedicada para el huevo.
1: Ay, pobre huevo, se va a quedar con, sin su canción, con la pena.
2: Saludos, mi Cari, saludos. Hay saludos para Maldito Fer, ahí de parte del buitre, de Mario Ibarra, de su papá, de Martín Ibarra y de Juan Carlos, ahí de la Rasputita, saludos. Y hay que se comunique el Maldito Fer.
3: ¿Qué onda, Cari hermosísima? ¿Cómo andas? Bien. Espero que tengas un excelente fin de semana. Y a mí la canción que me despierta es la de la merienda de Cricri. ¡Ánimo! Con eso me recuerda mucho a mi sagrada madre, que en paz descanse, que con esa nos despertaba todos los días para ir a la primaria. ¡Ánimo! ¡Abrazo y beso! ¡Aquí andamos! ¡Bye, gone!

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Cari, muy buenos días. A mí lo que me despierta es escuchar tu linda voz en las mañanas. ¿Podrías complacerme con la canción de Desvelado de Bobby Pulido? Te la dedico.

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0: Buenos
1: días, José, buenos días, ¿cómo estáis?
2: No tiene tanta
1: azúcar. Saluditos para el morenito Guavi de excelente mañana, también para el buen Saldaña. Dice, Cari, las mañanitas para mi princesa que está de manteles largos. ¡Ya!

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1: Cari, no le pongas nada porque parece que está escondido en el baño.
2: Cari, accidente en el Río Santiago, a la altura del Puente Naranja, con rumbo hacia Morales. Es como un Chevy, un Smart, algo así. Ahí hubo un accidentito, tráfico lento. Ánimo, ánimo.

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1: Cari Cari, lo que me despierta es una salsita. Por favor, la de Tú con Él, de Frankie Ruiz. Saludos.

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1: Cari Cari, por favorcito, y un saludito para ti y todos los que están en cabina. Y si me puedes complacer, por favor, con la de Dos Coronas a mi madre, que se encuentra en el cielo, y que tenga muchas bendiciones. Cuídense mucho.

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1: Bueno, chiquitín, son las 9:36, 9:36, y ya estábamos diciéndote que el día de hoy te íbamos a recomendar algunos podcasts para que puedas escuchar en este fin de semana, y sobre todo si te late la onda paranormal, los que te vamos a recomendar, créeme que te van a gustar, ahí te va. Estos son podcasts que puedes encontrar en YouTube o incluso también en Spotify, así que seguramente ya has escuchado hablar de ellos, pero por si no, chiquitín, te vamos a traer estas recomendaciones para que vayas a seguirlos a su perfil. Bueno, el primero que te vamos a recomendar es el podcast de Extranormal. Seguramente has escuchado hablar de Paco Arias. Bueno, resulta que Paco Arias es una persona, es un mexicano que nos cuenta de muchas cosas del misterio, ¿no? Desde las dimensiones ocultas del más allá, de cosas que tienen que ver con brujería, fantasmas, entidades, demonios y demás. Bueno, en cada uno de sus podcasts tiene diferentes invitados en donde abordan diferentes temas. Y tiene temas muy variados que puedes encontrar en su podcast. Y fíjate que ya tiene 2.23 millones de seguidores. O sea, es un podcast bastante viral. De hecho, es uno de los más reconocidos al momento. Y pues bueno, imagínate que también cada vez que viene alguna festividad, alguna ocasión especial, también tiene temas relacionados con lo que se festeja, ¿no? Por ejemplo, en sus últimos videos que vas a poder encontrar, te vas a encontrar temas como, por ejemplo, las cosas que están relacionadas con el vudú. Generalmente siempre nos habla de relatos macabros, ¿no? O de historias malditas, como él lo llama. Y también, por ejemplo, vas a poder encontrar casos reales de exorcismos. Cuenta acerca de cómo las posesiones pues pueden cobrar sentido a través de las personas. Y además también nos habla de algunos siniestros que tienen relación con los panteones, con la brujería, e incluso también tiene unos temas muy interesantes acerca del lado paranormal de los hospitales. Te comento que en cada uno de los podcasts siempre tiene invitados diferentes, así que vas a poder encontrar una gran variedad. Así que, bueno, ese es uno de los que te queremos recomendar. Otro que también está muy bien rankeado es el podcast de... fíjate, ahí te va. El podcast paranormal, donde sale el buen Fepo. También hay otros que puedes encontrar relacionados con estos temas que te acabamos de mencionar, ¿no? Tiene también algunos invitados dentro de sus podcasts, otros temas los aborda él solo, pero este podcast también es uno de los mejor rankeados en YouTube. Ya más o menos va igual que el de Paco Arias, como 2 millones de seguidores aproximadamente. Cuestiones que puedes encontrar en YouTube. Y mira, el que de verdad a mí me ha impresionado mucho por la gran variedad de temas que tiene es el Antipodcast, que ya te lo recomendaba yo el día de ayer. En este Antipodcast participan 3 personas. Se trata de Sergio, Fer y el Dr. Miguel, que, bueno, todos ellos están en diversas plataformas como TikTok. El Dr. Miguel, sobre todo, también se ha vuelto muy popular en esa plataforma, pero aquí nos cuentan historias de miedo, de misterio o simplemente cosas que son muy fascinantes. Pero el punto de este podcast es que lo abordan desde 3 perspectivas distintas. Porque, por ejemplo, cada uno de ellos tiene una profesión diferente. Sergio es comunicólogo, ve las cosas más del lado del periodismo. Fer, que es criminóloga, entonces también nos da su perspectiva desde esta profesión. Y el doctor Miguel, que tiene muchísimos estudios, pues nos habla desde el lado de la ciencia. Así que puedes encontrar cosas tan, pues, como este sentido de la Matrix, la falla en la Matrix, que es lo que es un déjà vu, o también de repente visitan casas embrujadas. Entonces, es una variedad de temas impresionante y lo puedes abordar desde 3 perspectivas diferentes. Y una vez que lo escuchamos, nos damos cuenta que los comentarios que lanzan cada una de estas 3 personas tiene muchísima ventaja porque nos vamos desde 3 perspectivas muy diferentes. Así que el Antipodcast también lo puedes encontrar en YouTube. 1.7 millones de seguidores, y son las 3 recomendaciones que te tenemos el día de hoy para que los veas en este fin de semana, te pongas a escuchar uno de estos capítulos en la noche para que nos dé más miedo. Y sobre todo, ya lo sabes también, si quieres algún tema en especial que quieras abordar en los expedientes secretos, platícanoslo a través del WhatsApp 4445-801373. Nosotros lo investigamos por ti y te lo traemos aquí a los expedientes secretos de la mejor. Ya son las 9:41.
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6: Así es, son las 9:43 de la mañana. Y el día de hoy tenemos cumbiecita perrona. Ya lo sabes que el día de hoy, pues le damos gusto al gusto y ponemos de la cumbia que tú nos pidas. Así que producción, para ello.

0: Cari, Cari, Cari, Cari Ley. Bendecido día. Lo de los Puquianchis, Cari. A ver si pasas los archivos.
1: Ánimo pues, ánimo pues. Fíjate que sí hemos abordado ese tema de las Puquianchis, pero podríamos traer una actualización próximamente. Igual les pasamos algunas series y películas que pueden ver relacionado al tema, así que lo traemos próximamente.
2: Cari, Cari, buenos días. Nada más para reportar, hay dos accidentes, uno en el Boulevard Río Santiago. Ajá. Y el otro en Avenida Soledad, casi llegando a cruce con acceso norte. Ahí para que extremen precauciones y no se desesperen.
1: Muchas gracias, Chavira. Ya tomen nota de todo lo que está sucediendo en las vialidades de San Luis Potosí. Bueno, ya nos habían reportado este percance.

0: Pero machín, mi cari, suéltate algo del Celso Piña. Y en los expedientes secretos deberías de sacar el tema de Diego Santoy, el asesino de Monterrey de hace muchos años, pero dicen que es inocente.
1: Híjole, ese es otro tema que sí también valdría la pena abordar en los expedientes secretos, porque se especula mucho acerca de este caso, de lo que pudo haber pasado, ¿no? Porque siempre han quedado muchas lagunas en cuanto a ciertas declaraciones que se llevaron en su momento, pero claro que sí lo vamos a tomar en cuenta.

Cari, Cari, en los expedientes secretos deberías de sacar quién mató a Macarena. ¿Quién mató a Macarena?

0: Cari, buen día. Oye, ¿alguien sabrá qué sucedió en el Boulevard del Río Santiago? Está todo cerrado, no se puede circular. Mi saludo, Cari.
1: Saluditos al Caso Vallenato. Nos estuvieron informando acerca de un percance vial. No sabemos si por esa sea la razón que está cerrado por completo, pero tomen sus precauciones porque efectivamente nos reportaban de tráfico lento. Y el tráfico está pesado. Si puedes, desvíate, chiquitito.

0: que se llama Carilé, no es por nada, pero me la rifo haciendo su hija.
1: Cari, también el que está muy bueno y recomendable son Relatos por Santiago Segovia, también en YouTube y Spotify también se escucha.
2: Ah, súper bien, entonces hay otra recomendación más para que se llenen de miedo.
3: Buenos días, Cari, buenos días. No, mejor investiguen los expedientes a ver quién mató al Mar Muerto. Buen día.
0: Sí.

0: estamos despidiendo, pero llegamos el próximo lunes a las 5 de la tarde a cabina de La Mejor con la Carimonía.
1: Tráfico lento.
2: Sí, chocó una camioneta de la Panamericana con un carro, lo mandó al otro carril, está fuerte el accidente. Evita en la zona.
0: Gracias, gracias, Greñas. Familia, ya lo sabe, tómese en serio la conducción, no es necesario ir como piloto de carreras. Menos en el río Santiago, chiquitines, por favor.
3: Cari, Cari, no fue informarte del accidente en el bulevar. Tráfico pesado de carretera Matehuala hacia Parque Morales.

0: éxito en sus nuevos proyectos, mugre chiquillo.
1: Exceso de tráfico sobre carretera Río Verde de Ciudad Satélite a la Glorieta. Recuerde que están las construcciones del puente en Periférico y carretera Río Verde, así que va a haber desviaciones y posiblemente las calles cerradas, específicamente en Periférico. Así que bueno, nos despedimos, familia, que tengan excelente fin de semana. Ya son las 10:02, ve a seguirnos a las redes sociales. Arroba la mejor 90.9 Facebook e Instagram y guión bajo Cari guión bajo Ávila en todas las redes sociales. ¡Nos vemos, chiquitín! ¡Que tengas lindo día! I love you, chiquitín.

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0: Me imaginé Amanda Laruso echando baile, niño, con esta.
1: Apenas, apenitas. Muy buenos días, las 10 de la mañana con 21 minutos.
0: Buen día, arriba, sí, sándwich, chuleta de madera, sabadito rico, sabrosón, caluroso, machín, rin. Sábado de desconocer.
2: Ay, te ves bien pasiva.
1: No, niña, no digas eso.
2: Bien pasiva y comelona.
0: De verse, bien pasivas y comelonas, niño. Yo no sé qué opinas tú.
1: Es sabadito de salir, es sabadito acá de ir destapando las primeras Kawasakis, bien el odias, definitivamente. 44-45-80-13-73 es el número para que llegue tu número directamente al WhatsApp de la mejor FM 90.9. ¿Cómo están todos?
0: Así es, niño, dándoles la bienvenida. Y es que el día de hoy amenazamos con estar hasta la una de la tarde con ustedes. Hoy Armando Laruso lo dejamos reposando. Lo dejamos reposando. Hombre, qué fregado se va a quedar tu papá acostado.
1: No, hombre, anda chambeando.
0: Anda chambeando, anda chambeando. Anda chambeando, así que le mandamos saludos a Armando Laruso desde donde quiera que ande. El día de hoy, bueno, el buen Tato de Charco Torre con nosotros. Y por supuesto, bueno, pues te invitamos a que te reportes ya. 4580-1373, nuestro número de WhatsApp. Y que nos digan qué se hace en un día como hoy a las 10:20 de la mañana, niño.
1: Hay gente que ya está pisteando, te lo puedo asegurar, con Chimflies.
0: Sí creo la mera verdad. Y no los juzgo, porque con este calor, la verdad es que uno, ¿quién es para juzgar?
1: Oye, es que ahorita el calor está, o sea, el aire está caliente. Y sé que ya hace calorcito, pero calorcito del potente cuando andas descalzo en tu casa y el piso
0: está,
1: ya
0: caliente.
1: Está calientito ya.
0: Está caliente el mendigo calor.
1: Donde ya ni el ventilador surte efecto,
0: ¿eh? Pero efectivamente, había yo visto que iba a caer lluviecita. Y sí, fíjate, no me equivoco. El día de hoy no va a estar tan grosero el clima, 29 grados, la máxima 16, la mínima. Pero a partir de lunes hay lluviecitas, 24, 22 grados, 26 lo máximo. Así que disfrutemos la siguiente semana que va a estar nubladona. Pero a veces, ¿sabes qué, niño? Se pone tremendo porque se pone más bochornoso cuando viene la lluvia, ¿sabes?
1: Hay que aprovechar con Chimfly, sirve que no lavo el carro.
0: No. Oye, cállate los ojos, se secan los calzonzotes ahora sí bien rápido.
1: ¿No te pasa que lavas el carro y cae la primera gota y ya?
0: Yo no sé si es una maldición la que yo tengo, pero siempre que me lavan el carro, como a los 2-3 días llueve, y te lo juro que el lunes, el martes me lo lavaron y mira ahorita.
1: Pero fíjate, diría uno, ¿no? O sea, cae bastante lluvia que lo vuelve a limpiar, pero cae bien poquita de esa que nada más hace lodo.
0: Y ya nomás te gota el goteadero ahí con tierra. ¡Guácatelas de pollo!
1: Vámonos con mensajes, ¿o qué, con Chimblas?
0: ¡Arre, Lulú! ¿Qué dice este lado, niño?
1: Dice por acá, Sandy Tato, dice, buenos días, yo me la estoy curando anoche, estuvieron relax los bacachos, apenas un agua de murciélago para el día de hoy, con Chimblas.
0: ¡Ay, ay, ay! Pero ayer se le iba como agua el bacacho, tú.
1: Dice por acá el Chanclot.
0: Ya presentes echando guama y Price. ¡No!
3: ¡Aplaga de loco!
4: ¡Diente de viejo payaso!
1: ¿No andes haciendo eso?
0: Price, no. Repitan conmigo. Price, no.
5: Buenos días, mi cochis, mi Tato, que tengan buen sábado. Igual. Súbele machín a esos, mi cochis, y sienta males al Chemita Estafetero.
0: Ahí le baila a su respectivo.
6: ¡Siéntamelo!
0: Oigan, para comentarles que desde el día de ayer iba a haber varios cierres en calles. Ahorita a ver si me vuelven a pasar la imagen, pero se la estuve mandando a mucha bandita. Que iba a haber varios cierres, niño. Entonces, ahorita si encuentro la imagen, se las vuelvo a decir. Porque los sábados sabemos que es un día movido.
1: ¿Va a haber manifestación? No.
0: No era manifestación, algo iban a hacer o algo iban a grabar, creo que de una película o algo, pero iban a haber varios cierres. ¿De qué sí iba a hacer algo?
1: Me da risa porque siempre son series mexicanas, ¿series? De las de antes y graban ahí en los portales.
0: Ajá, los de los arcos ahí de Ipiñillos.
1: Se la bañan, ahí va a salir el compro dólar.
0: 15.25.
1: Dice por acá, les comunico que Larita dice hoy no podrá asistir a la estación. Ah. Echa, recién nos despertamos, échale un diantre de viejo payaso con Chimflas.
0: ¡Ángel, eres hombre!
4: Viejo payaso.
0: ¡Qué bárbaro!
1: La otra vez creo que el Ángel mandó así un mensaje jotinchón y andaba con su familia.
0: Le vale, vea,
1: le vale. Le vale, le vale.
0: No niegan la cruz de la parroquia.
1: ¡Lúcete! No.
0: Saludos a toda la Maxipan, al buen Raymond, le mandamos su respectivo.
6: ¡Siéntamelo!
0: Y saludos a la Cami, si la estoy chambeando.
1: Dice por acá el Pepe Chucky.
7: Saludote, saludote, bendecido fin de semana, cuídense mucho. Tocayo y la Cochi, un abrazote, preséntese al Pepe Chucky con la mejor, y aquí nomás.
0: Saludos al Pepe Junkie, que ya anda por acá en la trabajación, ya se oye, ya se oye.
1: Mira que te dije, dice por acá, ya andamos echando Kawasaki en los materiales Martínez de Pavón, dice con Chimflies, dice ponte la de es sábado y tengo ganas.
0: ¡Arre, Lulú!
1: También ponte la de me siento muy contento, me siento muy feliz.
0: A ver, a ver.
1: Mira, no le vale, mira arriba de la computadora.
0: ¿Qué se ha visto? Ándale. Que se pierdan la las nóminas ahí, hombre, si se cae la cerveza.
1: ¿Sí has visto el de estoy desayunando arriba de un currículum? Y la pizza ahí toda embarrada.
0: Chale. Oye, el vato del currículum esperando que le marquen pegado al teléfono.
1: Ah, yo sí creo que los de recursos humanos por ahí deben...
0: Son bien gachos, ¿verdad?
1: Si les sabe valer ahí de que ya se perdió uno, ni modo.
0: Todos los de RH no sean así, mendigos.
1: Se pueden estar perdiendo de un candidato magnífico.
0: Oye, sí, de un próximo presidente, Chihuahua.
1: ¿Qué te digo, Conchinfla? Y si Vicente Fox llegó a la presidencia sin estar titulado, ¿por qué uno? ¿Que no llegue yo?
0: Que no llegue el del que tiene ahí la pizza arriba, hombre, ¿qué se ha visto?
1: Definitivamente ahí se aplica. Increíble lo lejos que se puede llegar sin saberse las tablas.
0: Hay que ser colmilludo nomás. Saludos, dice por acá, los que andamos ya aquí en la trabajación en la colonia Azteque.
1: Apenas, apenitas. Dice por acá, en este mundo, dice que nos discrimina, dice, debo guardar las apariencias. Eres hombre, Ángel. ¿Qué dice por acá?
4: Saludos al Pepe.
8: ¿Qué onda, par de dos? ¿Cómo están? Que tengan un excelente día y un maravilloso fin de semana. Oye, no seas malita o malito. ¿Cuál es la canción que tenían de fondo con la que entraron? Está padre. Quiero buscarla porque se escucha muy teibolesca.
2: Ay, te ves bien pasiva. Bien pasiva y comelona. Estoy viendo tu foto.
0: Esa no es teibolesca. Esta es cotinchona.
1: Es punchis, punchis.
0: Ajá, se llama Obsesión, compadre. Es circuit, para que lo pongas, para que lo busques.
1: Traigo el busto tibio.
0: Traigo los pechos tibios. Ay, Dios mío. Dice para acá, perdón, voy tarde al jale, dice el Tony Medina. ¡Qué bajado!
1: Dice para acá el Super Javi.
9: Buenos días a todos, Cochis. Cochis, mañana tu mejor regalo del Día de la Madre va a ser que la América va a ganar 3-0.
0: Ya estamos, compadre, ya estamos.
1: Top 3 mejores regalos con Chinflay.
0: Oh, sí, vea, los mugres chiquillos y que gane el América. Que me compren unas botas y me lleven a comer. ¿Qué más puedo pedir, niño?
1: Yo no sé, yo a mi madre santa. Ajá. Yo ya estoy preparando el ratón vaquero.
0: Algo bien.
1: Apenas, o ya no aplica.
10: Tato, I love you, bebé. Besos.
1: ¡Qué perro asco, Pedro!
11: Puerco, cochino, marrano.
0: No somos nada.
1: Dice por acá el buen Pacos.
12: Cochi, cochi, buenos días. A ti, como siempre, estamos a la escucha. Un saludo para el locutor que la tiene gruesa.
1: Saludos hasta Miami.
0: Saludos a José Nieto y a su bonita familia. Le mandamos saludote grande, grande. Me pregunto yo, si aquí hace calor, ¿cómo estará en Miami el calor?
1: De hecho, creo que ya uno de los estadios de Miami, ahorita que nos desmienta acá José Nieto de su abuelito, pero creo que tienen un techo por lo mismo, porque el sol está tan... O sea,
0: ¿cómo está?
1: Sí, o
0: casa
1: sea,
0: y arriba hay un techo.
1: No, o sea, un estadio está está techado, pero es automático, ¿no?
0: Ah,
1: o sea,
0: ya.
1: Se tapa porque el sol está tan potente que, o sea, que al parecer es como algo ilegal, o sea, hacer deporte o a que se haga un partido de esa forma. Por ejemplo, en Yucatán, por ejemplo, está prohibido, por ejemplo, para toda la gente que trabaja en cosas como construcción y cosillas, andar sin manga larga.
0: O sea, tienen que traer siempre manga larga.
1: Sí, se supone, o sea, que no deberían dejarte trabajar sin manga larga porque te puede dar cáncer de piel, de tan fuerte que es el sol,
0: Pobre yucatecos.
1: Oye, ¡bomba!
0: ¡Bomba! Oye, no manches, qué gacho. Dice por acá Tato Cochi, saludos, con ese calor ya ando bien cachumbas. ¡Épale!
1: ¡Épale!
0: Así pasa.
1: Es que este calor está...
0: Yo he procreado siempre en temporada de calor y no sé por qué.
1: Yo por eso...
0: ¡Ay, Dios mío!
1: Pues es que si el piso está cachufas, me imagino.
0: Casi uno, cachufas la casa.
1: Dices que estoy en horario laboral, dice, no le digan a nadie, dice que me la estoy curando.
0: No, hombre, ni canca el piri, se la ando curando en el trabajo, ¿eh?
1: No le vayan a decir a nadie, se echan la repetidota, va. Y...
0: Buenos días y el peste.
1: Dice por acá el buen Chuy.
13: Cochi, ¿sabes dónde anda Jetsai?
0: Dormido.
13: Aquí anda a mi lado porque estamos acabando de acomodar sillas y manteles para la noche.
0: Por cierto, niño, te vas a lanzar con nosotros. Hoy vamos a ir al Gemelo Fest y es que se presenta La Pasión Vallenata.
1: Sí, yo creo que sí me va a lanzar un rato con
0: Chiflay. Niño, y es que hay sorpresas, ¿eh? No quiero adelantarme, pero hay sorpresas. Probablemente vengan a cabina de La Mejor 90.9.
1: ¡Bravo!
0: Así que pónganse bien truchas porque hay sorpresas y no sé, quizá puede ser, tal vez... Nos acompañen por aquí el Negro y los Aferrados. ¿Y por qué no? Si llegan de Bolón Pimpón, La Pasión Vallenata y los demás grupos que van a estar el día de hoy en el
1: niña,
0: salón.
1: Niña, voy a aprovechar para el Gemelos Fest ahí en el Salón Río,
0: sí,
1: ¿ah?
0: Niño, el Salón Río, para que no se lo pierdan. Me voy a aventar venta de boletos ahí. No, oigan, se presenta además también el Como RS, Pipazo Cumbiero. Llega el Chiquito, Mi Amor, del Yesa DJ, el compadre Lalito Mix. Dani también por ahí va a estar presente y bueno, muchísimas sorpresas que va a haber el día de hoy. Así que si usted no tiene plan, ya se lo armamos para el día de hoy, niño. Ya se lo armamos para hoy.
1: Niña, se va a poner bueno el reventón, la pachanga. Se la van a pasar chicle bomba el día de hoy.
0: Yes,
1: ¿eh?
0: Yes, yes. Así que pónganse truchas, muchachones. A ver qué dice el Chuy. No, el Chuy ya anda poniendo las mesas.
13: Ya tengo mesa reservada.
0: Algo bien.
13: Tengo mis boletos. Ahí nos vemos en la noche, Cochi. Ahí nos vemos en la nochecita. Y sí, también va a llegar Santa Fe Clan. Ay, se me fue.
1: Siento que la gente va a andar bien cachufas el día de hoy, sí, con Chimblay.
0: Sí, hombre, está bien, anden como Dios los trajo al mundo. ¿Qué se ha visto?
1: ¿Y qué tiene? ¿Y qué tiene?
0: ¿Qué tiene? ¡Ya nos exhibiste, Chuy!
1: Dirían por ahí, aunque parezca lagartija en piedra.
0: Ay, Dios mío. Luego tengo quien dice así.
1: No, qué pena.
0: Dice para acá, a ver.
1: Dice, cuando yo era gerente, dice, llevaban solicitudes, dice, personas, dice, que ya sabías que no cumplían el perfil, hasta de servilletas las agarraban otros gerentes, la verdad, yo no. Mira qué considerado.
0: Desgraciado, o sea, y uno dejándole y esperando la llamada, es más, hasta le hablas a la abuelita, ahora no me hables porque me van a hablar de un trabajo.
1: Pero me da risa porque uno con la fe no de sí, ajá, me van a hablar.
0: De que estoy esperando la llamada y narra.
1: Dice por acá el Richard Liebre, mi cochis.
0: Dice por acá, buen día, cochi, tato, saluditos, ya le escucho, a lo mejor puedes mandarle sus respectivos sientamales para mi chalán, el Pantro.
6: Siéntamelo.
0: Que anda bien pasiva y comelona. Y quiere pitochela, amaneció bien cachufa.
1: La gente anda bien cachorra.
0: Ya no vamos a juzgar porque esto es normal.
1: Dice por acá. ¡Tavares!
0: ¡Tavares!
1: Dice, ¿cómo que hoy no voy a escuchar esa voz cachonda de Armando Lara? No,
0: ahorita vamos a grabar al mando si queda aquí.
1: Tavares, ya lo traes bien asoleado.
0: No, bien pase. Se me hace que la Tavares lo trae por ahí, ¿verdad?
1: No, Tavares ya le quiere echar seguro, anda, ya le quiere echar seguro.
0: Anda tapando el ojo al macho de la Tavares, pero bien que trae al mando Laruso con ella el día de hoy, caramba.
1: Dice por acá, esas botas, dice, ya te las deben desde diciembre, mi coche. Dice, ya está, se va a llegar otra vez la fecha.
0: No, hombre, sí, ando bien jodida con estas que traigo hoy. Ya están bien jodidas mis botas, chihuahua.
1: Como si ya se estuvieran cayendo a pedazos.
0: Doctor, se están cayendo a pedazos, doctor.
1: ¿Qué vas a decir si alguien me está escuchando?
0: Que de 10 de mayo.
1: Que sea DJ.
0: Que sea una buena madre y esposa.
1: Que cumpla con todos los deberes de la casa.
0: Y además, traigo unas botas bien jodidas el día de hoy. Si me están escuchando, pues bueno, pues voy a estar esperando unas botas mañana, el desayuno, unas flores y hasta los mugres chiquillos bien arreglados que se ha visto. Con casa limpia, no importa.
1: Dice por acá, mira, dice, el estadio de los Colts en Indianápolis, dice, está techado y es retráctil, justamente por eso, pero también son para las zonas que donde hay mucha nieve.
0: Está, oye, sí, también imagínate el frío infernal que hay ahí.
1: Y no precisamente la del Price Price, ¿eh?
0: No piensen así, ¿eh? Niño, vámonos un corte y regresamos. ¡Vámonos! No se nos despeguen, nos quedamos contigo hasta la 1 de la tarde.

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0: 11 con ustedes, las 11:30 de la mañanuca, 11:30 de la madrugada. Niño, ¿qué hay que hacer para merecer a estas horas?
1: Ya andamos de regreso, las 11:32. Oye, ya 26 grados en la Caperuza con chinflies.
0: ¡Calorón machinrín!
1: Oye, está pero sí sabroso, el calorcito. Afortunadamente tenemos clima aquí en la cabina. De la
0: mejor. Bendito sea Dios.
1: Yo por eso mejor me vengo aquí a esconder. Vámonos con unos mensajes. ¿Qué onda con chinflies?
0: Oye, efectivamente, niño, y también nos vamos a ir con temazo el día de hoy porque pues mañana es día de las jefas de jefas.
1: Oye, sí, cierto. Ya estoy preparando los bailables, niña.
0: El del rato maquero, niño.
1: Estoy haciendo un collar de esos que les ponen
0: de sopita,
1: pasta.
0: De pasta.
1: Que diga, te amo.
0: Ay, aplácatelo.
1: Es que ahorita la situación, la industria está pasando por un mal momento.
0: Con decirte que en la escuela nos dijeron, no, ya no va a haber día de la mamá, va a ser día de la familia para festejar todo junto.
1: Ya se la bañan las escuelas, ¿verdad? Te piden 300 varos de materia.
0: A tu propio regalo. Bueno, pero ¿qué se ha visto? Ahorita vamos arrancando con la pregunta del día y es que vamos a hablar de esas frases de las jefas. Y toda jefa tiene una frase que te acuerdas luego de ella, ¿sí o no, niño?
1: La verdad, sí, de esas que te dan escalofríos, niño.
0: Fíjate, mi jefa es de las de decir, me van a llevar a la tumba. No sé qué experiencias haya pasado con nosotros, pero frase
1: ¿qué hice para merecer
0: ella,
1: esto?
0: A estos hijos. Aplácate, loco. Pero la frase de mi jefa es, me vas a llevar a la tumba un día.
1: Pero ¿cómo amamos a nuestras madres a pesar de que nos dicen, verdad? De,
0: ¿qué haríamos sin ellas?
1: No, pero eso me pasa por ser mala madre.
0: Por ser mala madre.
1: No, de plano
0: esas
1: sí.
0: Esas son las consecuencias de yo ser una mala madre.
1: Yo creo que el drama es parte de todas las mamás y de todas las mamás. Por eso le preguntamos a toda la gente, frases que recuerdes de tu mamá, frases icónicas, de esas que te dan escalofrío, de esas que dices... ¡Ah!
0: Esa es de la jefa,
1: Esa es de la jefa, va.
0: Cuéntanos ya, 45-80-13-73, pues bueno, el tema del día de hoy son esas frases. Ya lo dijo el niño, frases icónicas que se avientan las jefas de jefas.
1: Las jefaturas.
0: Vamos a ver, caray, a ver, bueno, vámonos con estos mensajitos de arriba para abajo. ¿Qué dice este lado?
2: Cochi, ¿me aplacas o te aplaco?
0: ¿Te aplacas?
1: O te aplaco.
3: ¡Épale!
0: Ya sabes que cuando te dices a la jefa es porque te va a soltar un fregadazo.
1: De esas que ya tú mismo te acomodas la playera y le haces, ya. Ya está todo bien.
0: Era broma. ¿Qué nos dice de este lado, niño?
1: Dice por acá, Cochi, saludos, buenas tardes. Saludos a mi jefecita Mari. Dice, pon la rolita del grupo Azteque. Dice, Mari es mi amor. José Carnitas, la quiero mucho y gracias.
0: Claro que yes. Ahorita vamos a soltar complacencias para las jefas de jefas, Ali, ¿vale? Buenos días a Pamelita. Dice por acá, los invitamos a la feria del elote en Morales. Qué rico, niño. Vi que vendían costillitas de elote. Dice, ahí estamos atendiendo, vayan hoy desde las 12 hasta las 8 de la noche.
1: Ya para todo hay festival, ya ves el festival de molletes de Sam.
0: Ah, sí, hay que ir al festival de los molletes.
1: La neta, yo sí le dije a la que me gusta, le dije, quiero hacerte una propuesta un poco
0: indecorosa.
1: Y me dijo, no, dime. Te quería preguntar si quieres ir a un lugar muy especial. Sí, al festival de molletes de Sam.
0: ¿Aceptó o no aceptó?
1: No aceptó.
0: No, la volviste loca. Chale. Vamos a ver, dice por acá, la frase de mi jefita cuando se enojaba era, cuento tres, llevo dos. No.
1: Porque te echaba la mirada de domadora, ¿va?
0: Oh, esa de... ¿Qué dice este lado?
2: Cochi, ponme la canción de mi gajero.
0: La del migajero, ahorita la soltamos con muchísimo gusto. ¿Qué dice por acá?
1: Dice por acá, Cochitato, dice, ¿gustas una cocota bien fría? Ahorita traemos aquí unas coquillas.
0: Nos la echamos, ¿por qué no? Dirían por ahí, nos la echamos.
1: Apenas.
0: ¿Qué dice este lado?
1: Dice por acá, la frase icónica de mi mamá, dice, si lo encuentro, ¿qué te hago? No faltaba.
0: Pero parecía arte de magia, fíjate, ahora que yo ya me he convertido en mamá, parece como brujería.
1: Ya agarraste el hechizo.
0: Ya agarré el hechizo, porque me pasaba que yo buscaba las cosas cuando era solo una simple hija y no las hallaba, y ahora que soy mamá, a veces ni sé dónde las dejé, pero le digo, ahí las dejé, y si no lo encuentro, ¿qué te hago? Y pasa.
1: ¿Sabes qué pasa mucho? Que tu mamá te dice, pásame la salsa, ahí está en el refri.
0: En la de esta.
1: Quitas, haces y no está, mamá, ahí está.
0: Ah, tan baboso.
1: Y luego, mira, te sales tantito y le hace, desde aquí la estoy viendo.
0: El ojo biónico.
1: El ojo biónico, el ojo de... Ay, no, la niña.
0: No, no, Dios mío. Pero la, creo que la número uno es la de si lo encuentro, ¿qué te hago?
1: Si lo encuentro, ¿qué te hago?
3: La frasecita que no puede faltar a las jefitas. ¿Qué te hago si lo encuentro?
0: Ey,
3: un saludito para mi madre, Emilio Bustos Peña, hasta Soledad.
0: Eso.
3: Y ahí con el amor de la de mis amores, de Ángeles Azules, Paro Machín.
1: Tiene mucho amor de sus amores, el Bolón Pimpón.
0: Ahorita vamos a soltar rolitas para las jefas, ¿eh? Muy importante, muy importante. ¿Qué dice de este lado, niño?
1: Dice por acá, la mejor frase, dice, es, ay, Squilling y Squinkle, dice, mejor me lo subí. ¡Ah! ¡No! ¡No!
0: ¡Más terzo! Le hace falta Jesús a este hombre.
1: Contrólate, hijo, contrólate.
0: Ay, Dios mío.
1: ¿Qué dice por acá el Cristóbal?
0: Dice, antes del parque de la G, antes al parque de la GM, a ver qué hay.
1: Parece que hubo un choque de particulares, ¿no?
0: Percance.
1: Ah, gray. ¿Por qué no pone que hay un choque, ¿verdad? Sí. Es como los restaurantes que ponen hasta el 30 de diciembre, gracias.
0: ¿Qué?
1: ¿Qué?
0: What the fuck?
1: ¿Qué sobre acá, el Ángelo?
4: Es mi tato, pero el Pedrito Indriver dice que nunca le invitaste los molletes, que nomás le dijiste que llevara tacones y minifalda.
0: Ah.
1: Es que yo con pura zájalas, zájalas, y Pedro es hombre.
0: Pedrito Indriver, entiéndalo.
1: ¡Ay, pero qué hombre!
0: O sea, a lo mejor ahorita el de los elotes iba a pedir su elote.
1: Sí, estará bueno el festival de los elotes.
0: Va a decir, pero sin elote nomás.
1: Él no va a hacer el palo. ¡Ay, qué pena!
0: ¡Ay, Dios mío!
5: Cochi, Cochi, buenos días. Cuando mi jefa me dice, traemos un pollito pendiente,
0: sí.
5: Ya valió Mauser.
0: No, no.
1: Ah, esa sí da
0: ya
1: miedo.
0: Valió, tenemos un pollito pendiente.
1: Ahorita en la casa hablamos.
0: ¿Sí?
1: Que sabes que va a estar tan fuerte la voladora que ni siquiera en público te lo quiere decir.
0: No quieres ni llegar a la casa, se te hace pero.
1: Sabe que podría haber problemas con el dijo.
0: Ay, ay, ay, a ver, vamos a ver para qué. Hello, frases icónicas.
6: Cochis, saludos, saludos.
0: Hello.
6: La frase de mi mamita era que como era bien malillo para comer, decía, ¿sabes qué? No comas, dámelo. Hay tantas personas muriéndose de hambre en África. Sí. Y yo, como era bien traviesillo, le decía, ¿y qué, se los vas a mandar por paquetería o qué?
0: Ah, saludos. O sea, está de retador el morro, ¿eh?
1: Y yo, de, ¿qué le? Pues sí es cierto, o sea, ni modo que se la mandes hasta allá.
0: Bueno, bueno. A ver, ¿qué dice este lado?
1: Dice por acá, Tato Coche dice, la de si lo encuentro, ¿qué te hago? Dice, pero hay un Dios que todo lo ve, dice... Traga porque es lo que hay, dice, ¿vienes o voy por ti?
0: Sí, vienes.
1: Ay, la neta, esas jefas son las bélicas, mi mamá también era de...
0: ¿Vienes o voy por ti?
1: Voy por ti, te saco, me vale más.
0: Yo no en la fiesta iba y...
1: El... Y yo no, y ahí voy, y ahí voy.
0: Porque soy capaz de entrar en pijama a la fiesta en la que andas y sacarte, escúchame bien.
1: No, niña, es que la neta sí...
0: ¿Te llegó a pasar que te sacaran así de una party?
1: No, pero sí me llegó a pasar de que pues cuando estaba muy, muy morro, o sea, que tenía como 15, 16, que estaba yendo a 15 años o ya apenas pedillas.
0: Ey.
1: Era de, sé dónde andas porque yo te llevé, pues estaba nomás, no, entonces así estaba en carro.
0: A uno.
1: Voy por ti, te saco, a mí me vale. Y como que uno siente la presión y, no, ya llevo.
0: Ya voy, ya nomás déjame, acabo.
1: Ya nomás me estoy despidiendo. No.
0: Chale, a ver qué dice de este lado, no, esas jefas son un caso.
7: Buenos días, mi Cochi, buenos días, mi Tato. Mi Cochi, feliz Día de las Madres adelantado.
0: Gracias,
7: porque pues mañana no trabajas. Y para lunes ya habría pasado. Así es que pásate de lo más lindo, que te apapachen chido.
0: Gracias,
7: compadre. Ese Santi y esa Frida, que te apapachen, que te regalen tus botas, que te lleven a comer. Mi buen Tato, si todavía tiene madrecita, pues un abrazo para su mamá, para su esposa, si tiene hijos.
1: Muchas gracias.
7: Y un feliz día para todas las mamás del mundo y a todas las que nos están escuchando, a todas las radioescuchas de la 90.9.
0: Muchísimas gracias, compadrito. Qué bonito mensaje, hombre, Chihuahua.
1: Oye, es que sea lo que sea de las señoras madres, por drama o cosas que te digan,
0: no.
1: Uno puede a veces de repente cagarla gacho,
0: sí.
1: Y no te pierden la fe.
0: Exactamente.
1: Tienen una fe inquebrantable, cañona, cañona, cañona, la verdad, es complicado, la verdad, ser mamá, muy complicado. Tú lo sabrás, Conchi.
0: Sí, cómo no, cara. ¿Y cuánto no nos perdonan las jefas, ya?
1: Sí, la verdad, sí. ¿Qué es por acá el gato vallenato?
8: Desde aquí la estoy viendo.
9: Buen día, Cochi, Tato, por ahí, mi saludito, mi Cochi. Ay, porfa.
0: ¿Cómo de que no? Saludos al gato vallenato. Le mandamos su respectivo a mi compadre. A ver, ¿qué nos dice de este lado? La cara ya nos va a llevar a la pachanga, ¿eh? Dice,
1: sí, ¿verdad?
0: Pero se me bañan, dice, si no, no.
10: Cochi, la que era más amenazadora.
0: ¿Cuál era? Era
10: de que volteaban y te veían y te decían, bueno, bueno.
0: Cierto.
1: No, es que la verdad, te digo que hay unas jefas verdaderamente bélicas que no dudan, la verdad, en amenazarte.
0: Oye, pero la mirada de matadora.
1: No, es que sabes que yo creo que también uno como mamá sabe que la huercada, pues es cañoncita. ¿Sí? Y ya sabes que uno, pues cuando está más chavo, pues le agarra la neura.
0: No, fíjate, les voy a contar una historia. Ayer en la noche fuimos al Oxxo y nada más iba yo con los niños. Y siempre le he dicho a Santi, tienes que ser muy discreto para decirme las cosas, Santi. No hay necesidad de que todo el mundo se entere o que las grites, hijo. Y haz de cuenta que andaban viendo que las tarjetas que de Mario Bros. Y que venden las tarjetas que venden para los videojuegos.
1: Ah, yo pensé que las del Panini, las del el álbum del mundial.
0: Ah, no, todavía no vea eso, si ni le digas, no le des ideas. Total que Frida se está enseñando a ir al baño y donde la huerca se orina ahí. Se orinó la huerca ahí y haz de cuenta que en eso el Santi que grita, dice, mamá, Frida se está haciendo la pipí. Y ya sabrás las del Oxxo, la carota que hacen así luego de...
1: De no, voy a tener que limpiar.
0: Ajá, pero yo siempre he sido muy de que mis hijos la riegan o hacen algo, pues le limpio o... Pues me porto bien, ¿verdad? No dejo ahí mi tiradero, mi desmadre. Entonces, yo luego le dije a la chava, oye, ¿tendrá servilletas? Y orinó mucho. Y yo dije, no manches, o sea...
1: Me hubieras dicho, ¿qué te importa?
0: Sí me quedé así con cara de que dije, what the fuck, ¿verdad? Y haz de cuenta que en eso... Pásele, un mugre chiquillo. Y en eso hasta me enojé, porque le dije, es que fue un accidente. ¡Ay, qué hermoso! ¡Pásale, compadre! Nos trajo unas coquirris para la dieta y nos trajo también...
1: Puras groserías, mira, sí, pura grosería. No, niña, la dieta, no, qué onda.
0: ¿Cómo estás? Bien, salúdale aquí a la banda.
1: ¡Te salude!
11: No, hasta vengo con un chorro de nervios.
0: ¿Cómo estás? Oye, ¿cómo andas? ¡Qué show!
11: Bien, acá, escuchándolos todos los días.
0: ¿Cómo te apodan?
1: Eso es todo.
0: La farándula, ¿cómo te haces llamar?
11: Chivo.
0: El Chivo, así en la farándula, como Chivo. Mi Chivo, ¿qué show?
11: No, nada, pues aquí visitando.
0: Bien.
1: ¿Qué andas haciendo? ¿Qué usted va a hacer hoy?
11: Estoy trabajando, ¿no?
0: ¿En la friega?
11: Estaba en el calor y dije, no, pues
0: déjalos aliviar.
1: Pero no se chambea todo el día. ¿Qué? En la noche un agua de murciélago, ¿no? Con chinflies.
0: Algo bien. Ahorita las banqueteras, ¿verdad? ¿Qué se ha visto? Mi Chivo, ¿tienes jefecita?
11: Sí.
0: ¿Cuál es una frase icónica que se aventaba la jefa o que todavía se la sigue aventando?
11: Yo creo frase no, pero nunca falta la que nos aventaba la chancla por algo.
0: ¡La voladora! Luego el tino que se cargan con la chancla voladora las jefas, correcto, que le atinan, machín.
11: Sí, es correcto. Pues ni modo, hay que aguantárselo.
0: ¿Qué haríamos sin esas viejitas tan hermosas, caramba? ¿Qué haríamos?
1: ¿Qué tiene, jefa? La perdono. ¿Me perdonas qué?
0: ¡Viejo payaso! Muchas gracias, mi Chivo, que nos vienes a papachar, machín, ring. Gracias a Chivo que se rifó coquirris.
1: Se rifó el Chivo, muchas gracias.
0: Y toda la cosa. Dios te bendiga y te dé al doble. Para que luego nos vuelva a traer otras.
1: ¿Cómo sabes que andamos abochornados?
0: Sí, oyen, Di. Dice, sí, oyen.
1: Sí, está bueno el calorcito, ¿verdad?
0: No, qué día tiro la neta. Muchísimas gracias, cuídate mucho, Chivo.
1: Chivo, gracias.
0: No, esa Chivo nos apapachó, machín.
1: ¿Qué hizo por acá la pequeña?
12: Cochis, yo les decía a mis hijas, si me paro, no me paro de oquis.
0: Si me paro, no me voy a parar de oquis.
1: Mira, mi mamá nunca me aventó una chancla, pero una vez me aventó un frasco de omeprazol. Y lo peor es, me dio la mera jeta. Y él me hizo un moretoncillo y me dicen en la escuela, ¿qué te pasó? Yo, el otro quedó peor.
0: Casos de la vida real, dile.
1: Mujer, oye, casos de la vida real.
0: Fíjate, yo tenía unos amigos que su mamá sí era bien ruda. Ajá. O sea, no me quejo, hizo excelentes niños, la neta. Y es que a veces también sí nos falta que nos echen el jaloncito de oreja. Pero no eran malos niños, ¿sabes? Y una vez me tocó que llegó a mi casa porque la mamá le había aventado un frasco de mayonesa así.
1: ¡Hala!
0: Y llegó abierto de aquí el morrillo y ya hasta mi mamá me acuerdo que fuimos a llevarlo allá a la Cruz Roja que lo cosieran y todo, pero si hay jefas que son rudas, Digo, entiendo y no juzgo, pero los huercos salieron, mira, los bien estudiosos, bien chambeadores y todo, pero sí le costó su buena.
1: Pues que yo creo que antes había otro tipo de contexto, ¿no? Porque pues, hoy pégale un chavo.
0: Oye, espérate, amigo.
1: Te vas a meter en, te metes en un broncón.
0: Sí, pero oye, como la mayonesa.
1: ¿Y luego de vidrio el frasco? Sí.
0: Pues le abrió, no te digo del fregadazo, le abrió. Pero sí es cierto, efectivamente, ahorita la neta es que ya no, no que no aguanten los huercos nada, pero ahorita cómo han cambiado las cosas, de que ya está miedo te da darle una nalgadita, que a veces sí la ocupan. Yo siempre lo he dicho, sí la ocupan, haces un jaloncito de oreja, una desgreñadita, porque a veces ya se te pone literal al tú por tú y es algo que no está bien.
1: Yo creo que, ¿qué será? Como de 2010 para arriba ya no sucede.
0: No, ya. A mí sí me tocó todavía mi desgreñada.
1: A mí me tocó todavía, pues que sí me dieron ahí un pardecillo de nalgadas también.
0: Cachetada,
1: ¿no?
0: O sea, nunca, no he cachetado nunca.
1: Mi mamá creo que una vez me dio como dos.
0: Y luego tienen la mano bien pesada, niño, cállate.
1: Y tienen un tino. Y yo aquí nos empezó el concurso.
0: Y uno viene enojado. ¿Qué dice este lado? A ver. Oye, frases icónicas que se avientan las jefas últimos watch.
13: Cochi, la frase que no debe de faltar, la de haz lo que te dé tu gana. Ey. Pero esa frase ya va con que si lo haces, te voy a meter unos trancazos.
0: No.
1: Entonces, ¿sí puedo ir a la fiesta? Ya te dije, haz lo que quieras.
0: Haz lo que quieras.
1: No te voy a detener.
0: Cuando salía Vega con su clásico, haz lo que quieras.
1: Yo ya y no luego ya ibas a la puerta y tu jefa, pero te vas a tener a las consecuencias.
14: Saludos, Cochi, saludos.
0: Hello.
14: Cuando te decía la jefecita, ahí deja, ahí voy. Y nomás no se paraba, Cochis.
0: Y uno como menso ahí esperando el vasito de agua.
15: Cochi, no, la frase que me acaba de aventar hace unos días mi jefa.
0: A ver, ¿cuál es?
15: Fue la de te voy a anexar. Síguele y te voy a anexar.
1: Pero tú sí lo ocupas.
0: Esa doña Kiwi, es armas tomar doña Kiwi, ¿eh?
1: Así le pasó un compa, le digo, no manches, ya tenía como un año sin verte. Sí, ¿qué crees que estaba anexado en Guadalajara? No, ¿cómo crees?
0: Pero ya llegué bien, ya llegué aquí ando al 100, oye. Pues así las cosas, muchachos. Kiwi, es que apenas ya diario caguama, compadre. O sea, yo sé que hace calor. Pero ya diario caguamita, ¿no la muelen? Cuéntanos esas frases icónicas que se avientan las jefas de jefas, niño. Y ahorita regresamos a retomar el tema. ¿Te late, cacahuate?
1: Ya dijo que dijo las 11 de la mañana con 48 minutos, 27 grados en la Caperuza.
0: Hace calor, vámonos al corte y regresamos.

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0: Se hace gracias, mamá, por ser un hijo de la fregada y yo.
1: Pero uno de adolescente, te odio.
0: Perdóname por mi vida loca, jefa.
1: Es que la vida recia. Ya estamos de regreso a las 12 de la tarde con 36 minutos, 27 grados en la Caperuza.
0: Así es, niño. Y es que déjame decirte, dato, que estábamos con el tema del día de hoy, que por cierto, ya estamos a punto de cerrarlo, de aquellas frases icónicas que se avientan las jefas de jefas, las madres santas.
1: Las madrecitas.
0: La mía le digo madreada y la me regaña. Madreada le digo. Oye, esas hermosas viejitas que tenemos de jefecitas. Y ¿cómo nos aguantan tanto, machín? Y además de que nos hayan dado por nuestro bien los fregadazos, el chanclazo, con el cable de la plancha. Siempre se aventaban unas frases bien icónicas de
1: que, que ya después se sentía mal, y te tocaba a la puerta. ¿Vas ya a comer?
0: ¿Vas a comer? Hice caldito, no lo llevé a comer. Pero todavía te decía seria,
1: Hijo, es que me sacas de mis casillas. Que ya te se pone a explicar su punto.
0: Es que no entiendes. ¿Sí? Y uno con el sentimiento come y come el caldito de pollo. Pero bueno, muchachos, seguramente les pasó alguna vez en la vida y todos tenemos alguna frase para recordar. Y ojalá no sea pronto a las personas que todavía tenemos la dicha de tener a la jefa, pero de esas frases que siempre vas a recordar aunque ya no esté.
1: No, bueno, y es que también eso de las mamás que ya sabe, ya te di un buen punto el hijo y sabes que tienes razón y tú, sí, pero yo soy tu mamá.
0: Y punto. Yo he vivido más que tú, chacho tarado.
1: Ah, nos aplicaron la de la colonización de los evangélicos.
2: Pero bueno. Buenas tardes, Cochi.
0: Hello.
2: Saludos. Una frase que mi madrecita siempre me decía.
0: A ver.
2: Si corres, te va a ir peor.
0: Ey.
2: ¿Y sí?
1: ¿Y dónde te alcance?
0: Te alcance.
1: No, niña, eso sí estaba...
0: Grosera.
1: Eso sí estaba random, sí, definitivo. ¿Qué hice por acá el bataco cobras?
3: Cochi, hice unas frases célebres que mi mamá dice, decía cuando mi papá vivía, que a cuenta que mi mamá nos pegaba, mi hermano y a mí, y le decía, vas a ver, le voy a decir a mi papá, mamá, y mi mamá me decía, pues tú y tu hermano y tu papá me los paso por debajo, ahorita que ando mala, ¿cómo ve, Cochis?
1: No, es que una mamá de malas trae pa' todo.
0: Hasta el papá que ni se le atraviese, niño, porque hasta el papá le toca machín rin,
1: Una vez mi mamá regañando a mi hermana y le hace, y el otro güey que se cree locutor, y yo...
0: Y ahora, mamá, ¿y yo pues qué? Ahora...
1: Se la agarró contra la porra. ¿Qué dice por acá el chanclado?
0: Dice, comadre, dice que se la pase muy chido y por todo el cuerpo, comadre. Ay, gracias. Dice, andaba con el previo de que me perdí. Compadre, estamos platicando hoy de aquellas palabras, frases icónicas que se aventaba la jefa de jefas.
1: La jefa.
0: O que se avienta todavía porque las jefas no dejan de regañar a uno. Así tengas 50, no dejan de regañarte. ¿Qué nos dice por acá, niño?
1: Dice por acá, saludos a Tacos Chabelos, en realidad Galvez, el Ricardo y el Ricardo Junior, de parte del Raymond Tilingas.
0: Raymond Tilingas.
1: Ah, sí, mira, ya empezaron a cerrar, ¿verdad?
0: Ahí está.
1: Está cerrado periférico, solo vuelta a la Río Verde, reporte vial. Cerrado periférico, solo hay vuelta para Río Verde, ¿verdad?
0: Apúntale bien, morrillo. Cerrado periférico, solamente hay vuelta para la Río Verde. Dice por acá, Cochi, en la vida hay tres cosas seguras. La muerte... Los impuestos y penal para el América. Mira, Berman Real. Me lo voy a tomar personal, Me lo voy a tomar personal. ¿Y el trafiquito?
1: No, está bien, se te apunta.
0: Se te apunta sobre sí.
4: Cochi, auxilio. Caos en la Río Verde.
0: ¡Auxilio!
4: Para llegar a Cactus. Están los trailers agarrando desde la lateral, de un lado hacia otro para retornar.
0: Chale.
4: Y están haciendo más trafiquito choncho para que tengan cuidado.
0: Y es que no hay forma, pues si está cerrado van a tener que pasar por ahí los trailers, por algún otro lado van a tener que pasar, así que téngale paciencia y si no tiene que salir, niño, pues que no salgan.
1: Una vez me dijo una novia con Chimflas, yo no entiendo el tráfico, nomás avancen y ya. Ah, mira, se me hace que es el Festival del Elote, por acá nos mandan una foto, ¿va? Ah, sí, mira. Ah, no, dice, se acercan ahí a los elotes de la reina. Ah, no, sí, están ahí en el Festival del Elote.
0: Míralos.
1: Deberíamos
0: Oye,
1: ir por una elotilla.
0: Hay unas costillitas de elote que quiero ir, niño. Ya vi, qué rico.
1: Que sí están chidas, así están soberbias.
0: No las he probado todavía, pero a ver qué tal. Dice para Cacachi, buena tarde. Dice, la frase que también se usaba era te lo tragas porque no hay perros ni gatos en esta casa.
1: Aquí no es restaurante con chinflies.
0: Pero bien manchada la jefa, te lo tragas.
1: Dice para acá el buen Rubén.
5: Saludos, mi coche, feliz día de las madres. Y ese niño tenía nombre, se llamaba Yesa.
1: Dice por acá el Sorcho.
0: Dice saludos cordiales para todos los odiados de la 5-7 VIP, pítalos. Dice también saludos para la unidad 6 de papeleras de red ambiental. ¿Qué se me hace, niño? ¿Qué?
1: ¡No, niña!
0: Pasivas y comelona se me hace.
1: Dice por acá, mi esposa tiene unas botas, dice que no le gustaron, son de Class. Dice, tú dirás, coche, son 4.5, me parece, baratas.
6: No te lo vuelvo a repetir, es lo que me decía, coches. Y ya si me lo repetían era con palabras, era con fregadazos.
0: Ah, a ustedes también les llegó a tocar que la jefa les aventaba la chancla. Sí, ¿qué más? Escobazo, el jalón de patillas. El jalón de patillas.
1: Que se rompió el palo de la escoba y no, ya me lo descompusiste.
0: Ya, todas te culpaban. Y uno de morrilla la greña, donde te vieran greña, valías Merry Christmas, ¿eh? Si eran rudas. ¿Ustedes, mamá? ¿Y era bien ruda o no? Buena onda. ¿Y su mamá era ruda o no?
7: Mucho.
0: ¿Qué le tocó? También. Chanclazo.
1: Unas guantadas.
0: El tino que se cargaban, era un tiro impresionante.
1: Cuidado y te quitabas, ¿eh?
0: No, porque te iba peor. No, con la mirada.
1: Ya reflexioné.
0: No, pero qué tal cuando estaban bien enojadas y luego ya te hablan más al rato. Ya vente a comer, ándale. Ey, el caldito de pollo.
1: El famoso caldo estando a 40 grados.
0: Y uno bien con el moco tendido, todo lo que da. Ay, cosas de las jefas. Últimos watts, 4580-1373. Frases icónicas de las jefas.
8: Conchi y Tato. Yo más que frase, para mí fue el miedo de sentir el poder de la inmortal chancla voladora.
1: Le cayó la voladora, le cayó la voladora.
0: Oye, y era la chancla de la de pata de gallo.
1: No, de esas, no, de esas azules que tenían como una parte de
0: una de malla.
1: De malla.
0: Y hasta mojada, porque siempre andaba en friega la jefa.
1: Es que decías, no, ya no, ya no, ya no. Ya, ya me aplaco, ¿no?
0: La Katy Piña, ¿qué nos dice de este lado?
9: Yo tengo unas jefas verdaderamente bélicas que.
10: Cochi, no podía faltar el único de en la casa, vas a ver. Es el típico de las mamás cuando hacías una travesura.
0: Híjole, en la casa, vas a ver, mendigo.
1: Pero ahorita que llegue tu papá.
0: Yo aplico esas.
1: Mi papá bien jetón, va ahí con los cacahuates en la mano.
0: Y el papá, pues, ¿qué pasó o qué?
1: Dice por acá, dice, ya métete, no te voy a pegar con la chancla en la mano. Dice, y la neta era la peor traición, dice, porque le creías, pasabas y rajas, ahí va el fregado.
0: Hasta miedo tenía uno de pasarle, esas jefas. Cochi, dice por acá, un saludo para el Fox, ya laborando, talo.
1: Dice por acá, Tato, mándame un beso, la tres guerrisa, ya reportándose el cachorrito, el Memo. Dice, y un debes bien pasiva y comelona para el Don Huicho y el Rebolledo.
0: Ahí les va.
11: Te ves bien pasiva, te ves bien pasiva y comelona.
0: Estoy viendo tu foto, ¿eh? Vámonos con los últimos mensajitos porque nos vamos a corte comercial, Tato.
1: ¿Qué dice por acá, Celeste?
12: Hola, Cochi. Hola. Mándame un saludo para mí que bailé bien bonito en los ayer en los bailables de la escuela.
0: ¡Mujer chiquillo! Iba de ratón vaquero el mujer chiquillo.
1: Oye, ¿todavía era en el ratón vaquero en las escuelas? Sí, debe ser. Sí, es un clásico de ley,
0: ratón vaquero. Ratón vaquero es de ley. Y el collar de la sopita de coditos también.
1: Pensé que la patita de Cricri. Dice por acá el chanclot.
0: Dice por acá mi mamá como todo veracruzana. Me decía, hijo de su piriguiri. No, pero mándalo por audio.
1: Le pegaba con un cangrejo.
0: A ver el Pachi, último cuat, si nos vamos a corte.
13: Los chanclazos que dolían eran con la inmortálica chancla azul que con el tiempo se volvía amarilla. Esa de plástico.
0: Esa chancla que era de malla de plástico.
1: De esas que ya con el tiempo se van desbaratando. Donde
0: a ti sí te tocó tu surta, mi Vic. Sí, ¿qué era? Ganchazos, cinto. No, con el cinto.
1: Era,
0: el piteado, cállate. Antes eran los piteados.
1: No. Papás de antes con botas de las de chile guajillo.
0: Era las mías.
14: Mi jefa se lo robaba al jefe y presta.
0: Y presta. Pero ¿por qué las más manchadas eran las jefas? Porque el papá no era tan golpeudo.
1: Tenían sus formas. Una vez mi mamá me dijo, ¿quién rompió el vaso de la licuadora para darle un premio? No.
0: ¡Cállate los ojos! Así el tema del día de hoy, muchachones. Nos vamos de balón ping-pong a un corte comercial y regresamos. Tenemos sorpresas para que no te nos despegues. Ya a las 12:44.
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0: contigo, Sanguicho. Estamos de retache y ya la 1:05 de la tarde. Oiga, no me corran, espérenme. Ya sé que ya parto con dolor, dijo el doctor, pero chicos, yo les dije que había surprise. Les dije que había sorpresas el día de hoy. Efectivamente, no son las chanclas de la jefa. Ya hablamos de eso. Ya hablamos de eso. Y es que hoy hay sorpresa porque tenemos eventazo de primera el día de hoy. Así me lo hablas y de Monterrey para el mundo. Ellos son el negro y los aferrados. ¡El aplauso! ¡Que se oiga machín, viejos! ¡Un chiflidillo! Tengo que chiflar, yo vea. Le damos la bienvenida y es que el día de hoy te veniste bien apartado, compadre. Te veniste bien apartado, negro y los aforrados. Bienvenido a tu casa, a la mejor 90.9, compadrito. Van llegando literal, despegado del avión, van aquí llegando y todo el cotorreo.
1: Vamos terminando evento en el Sarao y en caliente me vine porque me dijeron, tienes entrevista ya en la 90.9. Dije, no, pues tengo que ir.
0: Tengo que dejarme caer, oye. Sí. Hay evento el día de hoy. La gente ya está loca porque quiere verlos esta noche. Hay mucho revuelo y toda la cosa. Pero antes de irnos a lo del evento, que por cierto, vayan a comprar sus boletos porque no quiero que me salgan con su clásico. Cochi, es que yo quería ir, pero ya no conseguí boletos. Qué gordos me cae que salen con sus cosas, chicos. Primero que nada, nos vamos a ir con Negro González y los Aferrados. ¿De dónde llega Negro González? ¿De dónde se hacen los Aferrados? ¿De dónde empiezan pues a meterle este saborcito que llega hasta San Luis Potosí?
1: La agrupación nació en Sierra Ventana, ahí en mi barrio.
0: Ok.
1: De ahí mero salió, ahí donde se ve el video de Rosalía.
0: Justo,
1: de aquí. Ahí en esa calle, ahí empezaron los ensayos de los más aferrados.
0: Oye, ¿y eran compas y dije, vamos a hacer un grupo? ¿O de fuiste robándote de los grupos? Porque luego él se los roban entre grupo y grupo.
1: No, no, soy como los gemelos,
0: A los valedores.
1: No, me tocó.
0: Mira.
1: Me tocó yo ya me había retirado la música.
0: Ok.
1: Ya tenía mi negocio y todo. Y pues por la misma, los mismos seguidores que tenía pues en todo el trayecto que recorría en la música, me empezaron a meter ahí la cosquilla de que arma un grupo.
0: Ármate un grupito.
1: Arma un grupo. Y pues de ahí empezamos siendo 3, 4 monos y ahorita somos la agrupación más grande actualmente.
0: ¿Cuántos son en la agrupación?
1: Ahorita ya somos 19.
0: ¡Ay, Jesupiri, güey! Ya para rebasón del fútbol, oye, y ya. 19 vatos.
1: Simón.
0: Que me imagino, compadre, que así como la familia, llegan a ser tu familia. Ya un grupo cuando andas trabajando, cuando ya bendito sea Dios, empiezan a ir a varios lados, oye, como ahora que vienen a San Luis, se hacen una familia de tanto que conviven.
1: Sí, pues imagínate que los veo más que a mi propia familia.
0: Sí, te creo.
1: Convivo más tiempo con ellos, paso más tiempo con ellos, porque cuando nos la pasamos trabajando y cuando no estamos trabajando, estamos ensayando.
0: Pero siempre juntos.
1: Cuando no estamos ensayando, estamos grabando, entonces paso muchísimo tiempo
0: con ellos. Oye, buenas, entonces que se conocen así como los gemelos. Cuéntame, ¿qué es lo más locochón que les han aventado las morritas? Porque somos locas y aquí las de San Luis avientan tanga y toda la cosa. Pero ¿qué es lo que más se han sacado de onda que les han aventado? Porque seguramente les avientan cosas.
1: Por ahí tengo una foto ahí de una vez que me aventaron un brasier.
0: Ah.
1: Ya con la varilla de fuera y todo el pedo, pero me aventaron.
0: De hecho, aquí traigo la rajada del varillazo que me tocó. Un brasier con la varilla de fuera.
1: Un brasier.
0: Nada más hasta
1: estaba
0: ahí.
1: Estaba grande.
0: Estaba pechugona. La muchacha estaba pechugona, así como le Goofin. Oye, otra cosa. ¿Quién es el más volado del grupo? Yo creía que venían todos para aquí quemarlos. Pero no se puede, puedes quemarlos de una vez. Al cabo, aquí nos están viendo en el en vivo. ¿Quién es el más volado de todo el grupo?
1: De todo el grupo, yo creo que el cantante.
0: El cantante, sí. Dicen que lo que se ve no se pregunta.
1: Sí, yo creo que el cantante es el bueno ahí. No preguntes cuál de los tres.
0: Pero justo está agarrando este celular y poniéndose aquí. ¡Ay, con de su ping-pong! ¡Bien volado, hombre! A ver, esta está buena. Tan familia son y se conocen tanto y se guardan tantos secretos que quiero saber, y aquí que lo escuchen y que lo vean porque están en transmisión en vivo, ¿quién es el más pedorro de todos?
1: El señor Francisco Barbosa Ramos, sin ninguna duda, el más apestoso de la agrupación es él.
0: Oye, ¿sí se avienta así el pedorrillo de que están en el autobús que vienen de viaje
1: y andan? En todos lados a Francisco le vale madre todo. Francisco... cualquier momento es bueno para hacerlo.
0: ¿Qué dice? Pues, ¿qué se ha visto? Me tienen por donde todos. ¿El más borrachillo quién es?
1: Francisco Barbosa Ramos, un saludo para él.
0: Oye, espero que nos esté viendo, ¿eh? Porque va a estar bien infartado ahorita que vea que lo están queme y queme por todos lados, caramba. Entonces, el más borrachillo y toda la cosa. ¿Alguna cosa que hayan hecho ustedes bien locochona que no esté planeada, pero salió por ahí porque estaba bueno el concierto?
1: Ay, no, pues es que han pasado muchas cosas. Nos pasó una vez en la expo, nos pasó que nos dejaron sin luz.
0: ¿Cómo crees?
1: Nos dejaron sin luz y no, aprendimos el cerro bien recio.
0: Ahí cantaba a capela como sí, se pudiera.
1: Empezamos a, de repente la gente empezó a corear la canción de la desentendida.
0: Ok.
1: Y luego pues de repente entre todos acá con los celulares prendidos, el flash, y fuimos a dar hasta allá, hasta con la gente, o sea, pero estabas hablando de que la expo estaba a su tope, estaba a reventar.
0: Buenísimo, güey,
1: y de repente aparecimos así en medio de toda la gente tocando.
0: Oye, qué chido. Ya nada, Miley baila ahí con el público y toda la cosa. Algo que me gusta mucho de ustedes, y es que ya he tenido yo la fortuna de verlos, que déjame me fondeo con otra rolita para que se den cuenta de quiénes estamos hablando, obviamente. Es que me tocó verlos en el Palenque, y de verdad pocas personas o pocos grupos como ustedes que se avientan el cotorreo, que andan ahí entre la banda, que andan conviviendo, sacan a bailar a quien sea, no hay fijón, que echan ese cotorreo y transmiten esa vibra que dices, quiero volver a verlos. Incluso nos tocó personas que decían, de verdad yo fui la primera de las que compré boletos porque quiero de verdad otra vez estar ahí, hacen un desmadre muy chido y qué buena onda que de verdad no se les despegue jamás y que siempre estén conviviendo con el público, porque gracias a eso, pues toda la mayoría que estamos en todo este cotorreo, nos debemos a toda la gente.
1: Sí, sí, sí, yo creo que de primero era un poquito el conflicto con nosotros porque, por decir, yo tengo la maña de, en todas mis presentaciones, yo me bajo y bailo con quien sea. Y después mi grupo se pone ese chip y empezamos a ser muy apegados a la gente, a hacer gente, nuestro show con la misma gente. Y por ahí escuchaba comentarios de que no, eso no es de un artista y cosas así. Y pues la verdad yo no soy un artista, yo soy un puro cabrón.
0: Así es.
1: Entonces empezamos a hacer eso mucho con la gente y digo, en el evento que sea. Y pues digo, ¿a quién no nos gustaría que vas a ver una agrupación y traerte un bonito recuerdo? Claro. Ah, yo bailé con él, yo me tomé una foto con él, yo estuve cerca de él.
0: Claro.
1: Y yo creo que es algo que nos ha funcionado muy bien.
0: Oye, hasta el pasito perrón que nos tiene ensayando este como desde hace 2-3 meses. A ver si nos sale esta noche el pasito perrón que se avientan, pero he visto que ya la gente literal lo subí, que luego, luego quiere que se avienten ese pasito ahí para echar bailongo y toda la cosa, compadre.
1: Sí, ahorita pasa de que en todos los eventos donde vamos, queremos entrar con la cumbia bacana. Todo, cumbia, toda deja, la gente.
0: Déjala, pongo, porque el gemelo está ahí delante desde hace 2 meses. Para que entre ahorita, así van a entrar aquí a cabina, así sale, ¿vale? A ver, fea que DJ, aguántame. Por lo pronto el DJ nos está preparando por acá la rolita cumbia bacana, ¿verdad?
1: Cumbia bacana.
0: A ver, fea
1: que... Los más aferrados.
0: A ver...
1: Esa que se grabó, el video ese se grabó en vivo en la granja sanitaria.
0: Oye, buenísima. A ver, compa. Te estamos grabando. Estamos en el en vivo, te estamos grabando. Eso, eso. De San Luis para el mundo, es mi paso cumbiero con el pasito perrón, como de que no. Y es que no nada más el gemelo se lo va a aventar esta noche, sino todos los potosinos que ya están puestos para ir a verlos. Hazles la invitación personalmente de que por ahí van a andar echando cotorreo.
1: Pues quiero invitar a toda la banda de San Luis y la verdad que ya los extrañábamos. ¿Cuánto tenía que no veníamos, gemelo? Desde diciembre.
0: ¿Qué fue? Diciembre, noviembre, diciembre, ¿no?
1: Fíjate, ya tiene mucho rato y ya se le extraña mucho a la banda de San Luis. Tenemos la dicha de ser muy queridos por toda la raza de San Luis y por representando la cumbia regia. No se pierdan hoy esta noche, créanme que la van a pasar bonito. Pongan atención al intro porque ahí viene una peliculita muy bonita, una sorpresa. Ay. Y pues después la presentación de los más aferrados. No se lo pierdan, vamos a pasarnos la chidote, vamos a convivir. Y esta noche todos llevarnos un bonito recuerdo de esta
0: Así
1: noche.
0: Es.
1: Claro que sí.
0: Oye, la gente va con muchas expectativas el día de hoy porque no van solos, ¿eh? Viene también otro grupo regio.
1: La Pasión Vallenata.
0: Que ahí traen que andan pleitos, que no pleitos, que toda la cosa. Pura buena onda, venimos a sí, pasarla bien,
1: sí,
0: no, hombre.
1: Todo bonito.
0: Relajen la raja y disfruten la fruta, dile, compadre.
1: Nos queremos mucho y somos de la misma ciudad y venimos a representar pues lo que es nuestro género, la cumbia regia.
0: Así es, al buen estilo de la cumbia regia, por supuesto, desde Monterrey, además de que van a andar grabando más al ratito con el Pipazo Cumbiero, compadrito.
1: Sí, ahorita me toca, voy llegando aquí con ustedes, saliendo, me toca ir a grabar con el Pipazo, por ahí otra rola que estén al pendiente, viene por ahí un temita nuevo, porque la gente aceptó mucho el tema de Agua de Vida.
0: Así es
1: una canción. Hace poquito llegaron unos argentinos allá a Monterrey a buscarnos y nos dicen que es una canción muy querida allá en Argentina, el tema de Agua de Vida, y ponen el video y es el feat con el Pipazo.
0: Con Mambo. ¿Cuál es tu rola favorita de todas?
1: De todas. Fíjate que ahorita acabamos de sacar una canción que se llama Si Quieres.
0: Si Quieres.
1: Del maestro Juan Gabriel.
0: Sí, sí, sí. De hecho, ya vi el video, muy buena.
1: Sí, sí, sí. Y yo creo que ahorita actualmente es de mis temas favoritos. Y pues por ahí viene el tema de Nos Quieren Acabar, que ese va a salir en esta semana, primero Dios. Y pues imagínate, ese se escribió ahora que estuve en el penal.
0: Oye, pues compadre,
1: si no es mi favorita.
0: Tienes mucha farándula, compadre. Oye, yo nomás lo vi con un trajecito y yo, ay, qué mono, no, es que lo encerraron. Yo, ¿qué pasó? Pues,
1: ya,
0: ¿qué andabas haciendo tú?
1: Ya me ando buscando Netflix para hacerles una serie completa.
0: La del Visa Visa sí la va a hacer, pero el Negro González. Oye, ¿qué hiciste? ¿Qué pasó? Digo, el chismorra ya bien que andamos aquí.
1: No, pues algo raro, fíjate que tenía ahí un pendiente. Ajá. Pues me fue bien con la agrupación en la que estuve.
0: Ok.
1: Entonces.
0: ¿No fue de pensión alimenticia?
1: No.
0: Bendito sea Dios.
1: No, eso sí soy muy responsable.
0: Bendito sea Dios, por la pensión no fue, oye, porque también veo que. No, dejen al muchacho, ya te van sacando críos por aquí, por ahí, por
1: de todos lados, nada más me falta aquí de San Luis, ahí, si hay alguna novia o algo.
0: Que se agarren.
1: Sí, ocupamos. Ocupamos ese rating acá en San Luis, alguna embarazada o algo, un foto con mareos o no sé.
0: ¡Ay, Dios mío! La Kenia, ¿verdad? Dice, ¡ay, Padre Santo! Oye, pues ahí está, el día de hoy los esperamos en el Salón Río para que no se lo pierda, Negro González y Los Aferrados, por supuesto, poniéndolos a bailar, a disfrutar, a gozar, desde Monterrey para el mundo, vienen aquí, una vez más a San Luis Potosí, y compadre, de verdad, con todo el corazón, que sigan creciendo machín, de verdad que aquí son de los consentidos en San Luis Potosí, aquí en la mejor 90.9, no se diga, y a ver, ¿cuándo nos invitan allá para su rancho,
1: No, cuando quieran, son bienvenidos allá, y más que nada el agradecimiento para ustedes, porque son parte importante del que la gente nos escuche, del que la gente nos quiera, son parte de esto, de lo que está pasando en nuestra agrupación, y pues muchísimas gracias por el espacio.
0: No, hombre, a ustedes, Gemelos Fest el día de hoy, para que no lo olvides, en el Salón Río, las puertas se abren en punto de las 8 de la noche, venta de boletucos por ahí, con los DJs participantes, los grupos participantes, aún hay boletos en preventa, y de verdad, no me salgan con sus cosas de que ya no alcanzaron boleto. Porque me van a caer bien gordos y no los voy a dejar pasar, ¿ok? Bueno, pues algo más que quieras decir, redes sociales también muy importante.
1: Ahí el saludito para el compa Chuy y muchas gracias a todos los seguidores de todo el mundo. No, desde todo México, muchísimas gracias por su apoyo. La gente de San Luis, de Saltillo, de Torreón, la gente de Monterrey, la gente de Aguascalientes, toda la gente que nos apoya y nos sigue. Y bueno, no se pierdan esta noche, va a haber sorpresas, nos la vamos a pasar mamalón. Un show completamente diferente a lo que han visto. Y lo más importante es que traemos muchísimos temas nuevos, que es algo que caracteriza a mi agrupación, que no es nada más un tema, dos temas, no, son muchísimas canciones. Y que esta noche lo vamos a hacer cantar, lo vamos a hacer bailar y la vamos a pasar excelente.
0: ¿Cómo de que no? Y más con este rolonón. Ven a invitar a la banda tú, hombre. Traemos un repetido aquí. No, ¿cuál que no? Véngase. Traemos un repetido, o sea, si el gemelo del Pipazo Cumbiero invita a la banda a que se vengan a tu pachanga el día de hoy.
2: Ahí para que se dejen caer toda la banda de San Luis Potosí al Salón Río. Lo mejor de la cumbia regia, Pasión Vallenata y Los Aferrados. Pipazo Cumbiero, Grupo La Fuerza y el combo RS.
1: Pero ahí lo más emocionado, güey, ni parece que es tu fiesta.
0: Para que vayan, es mi cumpleaños, también el de mi hermano, que es igual a yo. Ahí los esperamos, muchachones, esta noche, no lo olviden, de verdad que va a estar de aquellas como cada año, queremos verlos echando pachanga el día de hoy con cartelazo de lujo. Por supuesto, va a andar ahí el chiquito, mi amor, del Yesa DJ, además del compadre Lalito Mix, Dani también va a estar presente de los DJs, y pues que se arme el despapaya que sea. Y muchachas, yo que ustedes me voy bien rabonas, porque el Negro González quiere hijos aquí en San Luis Potosí.
1: Unos 4 o 5 perdidos.
0: ¡Ay, chato! Vámonos pues, despedimos con esta ralita, se llama Sobre la Luna, Negro González y Los Aferrados, de Monterrey para el mundo, aquí nomás.

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4: Ya la 1:44 PM, la 1:44 PM. Escuches a los dos carnales, se llaman Me Derrito. El día de hoy vamos a aventar un programa especial para felicitar a todas las jefecitas que nos escuchan. A las que están por ser mamás, así que si quieres dejarle un bonito mensaje a tu señora madre, repórtate en este momento al 44 45 80 13 73, el teléfono en cabina.

Ya a la 1:53 PM y en este momento, antes que otra cosa, digo, sabemos que es el día de mañana, pero queremos aprovechar el día de hoy para felicitar a todas las jefecitas que nos hacen el honor de escucharnos en la mejor FM 90.9. De verdad que muchas gracias, porque las madres son las que mueven al planeta. Porque sin el regaño de nuestra jefecita, seríamos unos hediondos desquacerados, y ustedes lo saben. En especial le mando un abrazo porque me está escuchando mi señora madre. Hasta Celaya, Guanajuato, madre, la amo con todo mi corazón. Gracias, porque por su esfuerzo, por todo su trabajo, estoy aquí en San Luis Potosí cumpliendo mi sueño. Se lo dije, lo iba a cumplir y ahí está, jefita. Muchas gracias, ma, la amo. Y así como yo, muchos de nosotros, que gracias al trabajo de nuestras madres, logramos obtener lo que algún día soñamos. Hoy es el día de trágate todo lo que hay. Pues sí, el día de hoy, a la gente que nos está sintonizando, vamos a dedicarle un programa especial para todas las jefecitas, para las que están con nosotros y las que lamentablemente ya se nos adelantaron en el camino. Les enviamos un abrazo hasta el cielo también a todas ellas. Así que es momento de que aproveche los micrófonos de esta estación para que le mande un mensaje a su señora madre. Nada más porque no tenemos teléfono, güey, si no les marcábamos. Porque ustedes y yo lo sabemos, raza. Todo el mundo te puede traicionar. Todo el mundo te puede dar la espalda. Mamá, menos tu madre. Eso creo que nos ha quedado claro a todos. Vámonos rápidamente con los primeros mensajitos. 4445-801373. Y de veras, ¿cuáles son los? Digo, para las señoritas que nos están escuchando que son mamás, ¿cómo les cambió la vida la maternidad? A ver, platíquenos. Porque digo, uno lo ve a lo mejor como varón o como hijo, pero ¿qué fue lo primero que tuvieron que sacrificar? Porque vaya que la vida de padre es puro sacrificio. Queremos el día de hoy leer a todas las jefecitas y de verdad aproveche, mándele un mensaje a su mamá, márquele, váyala a ver si la tiene con vida, dedíquele una rola. Hoy vamos a dedicar puras rolitas a las jefecitas. Dice por acá el Moreno Wabit, saludos Emanolo, un gusto escucharte, muchas gracias carnalito. Dice por acá, no está personalizado el teléfono, pero termina con 5546. Dice Manuel Oparo Machín, ¿le puedes dedicar a mi señora madre la...? A ver, déjala, busco. Mira, vamos a ponerla de fondo porque es un tremendo rolón. ¿Quiere que le ponga la rola de Mi novia se me está poniendo vieja, de Ricardo Arjona? Esa es una joya de rola, güey, de verdad. Si no la ha escuchado un día, tenga la... Des el tiempo de ponerla.

0: Y es que vaya que sí, caballeros. Por eso, de verdad, valore a su jefecita. Porque en este caso, pues son ellas las encargadas de dar vida. Es el cuerpo de ellas el que cambia por completo. Dice por acá la machita.
1: Manuelo Paro Machín, por ahí la canción de Rata de Dos Patas.
0: ¡Órale!
1: Dedicada, pues para mi jefe, pero se la dedica a mi madre.

0: cosas que
1: hay. Dice por acá el Ramírez, Emanuel Oporo Machín, compláceme con el amor de madre de los Tigres del Norte para mi madrecita hasta el cielo. Hace 2 años y medio que partió, un abrazo y un beso hasta el cielo, gracias por todo. De antemano te mandamos un abrazo, hermanito. Entendemos que es una situación bastante complicada.
0: Ni pone reglas de fidelidad.
1: Y ahorita vamos a arrancar con esa rola. Porque mira, hubo entrevistas, eso nos quitó algo de tiempo. Regresando del tope, vamos a complacer a toda la gente. Si no, te le marco de mi teléfono, hombre, y aquí lo pego. Usted márquele a su jefecito.
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1: A ver qué nos dice por acá mi carnal.
2: Buenas tardes, Emanuelo. Felicidades para tu jefita.
1: Gracias,
2: felicidades,
1: hermano.
2: Un fuerte abrazo desde aquí hasta Celaya. Bendiciones para toda tu familia, mi Emanuelo. Que se la pase de lo mejor tu jefita.
1: Pues para mi jefita y para la jefita de todos nosotros.

0: Darío Machín, el reporte vial. Que me empezaba a enamorar. El Bataco Cobras, ¿qué nos dice?
1: ¿Qué onda, mi Manuelo?
0: ¿Qué onda, Padre Santo?
1: Mando una felicitación a mi mamita Juanita Hermes Martínez, que es una chulada de mi mamá.
0: ¡Ah, espérame, hermano! Vamos a mandarle un saludo a Doña Juanita.
1: Te platico rápido.
0: Dime.
1: Mi mamá tuvo dos veces cáncer de mama. Y gracias a Dios, mi mamá lo venció y sigue aquí con vida mi mamita.
0: Es una guerrera,
1: güey. Es una guerrera, es una chingona de mi madre. Mi mamita eso. Hermosa.
0: Exacto.
1: Juanita Hernández Martínez. Estuvo todo momento cuando mi papá estaba malito. Estuvo hasta el último día de su vida de mi papá. Mi mamá es una linda y hermosa mujer con unos sentimientos muy, muy valiosos.
0: Se nota,
1: sin
0: hermano.
1: Ella, la verdad, no soy nadie. Mi mamá me ha apoyado mucho. Igual que yo le he apoyado mucho a mi mamita. La amo con todo mi corazón de parte de su hijo Javier Ramírez Hernández. A mi mamá Juanita Hernández Martínez. La amo mucho, Manuelo.
0: Ánimo, hermano.
1: ¿Qué onda, mi Manuelo? Le mando una felicitación a mi mamita Juanita.
0: Ahí quedó.

0: novia.
1: Esto es cierto, hermano.
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1: Jamás.
0: Y aún quedan...
1: El Guerrero, feliz Día de las Madres. Un saludo para la señora María Elena Salas Hernández, de parte de su hijo Ramón. Hasta Mezquitic de Carmona, hermanitos. Un abrazo a toda la gente de Mezquitic. A todas las jefecitas que nos escuchan en Mezquitic. Y vámonos antes de irnos al tope, porque tenemos, empezaron a llegar muchísimos mensajes. Vámonos con algo de los Tigres del Norte. Se llama Amor de Madre. Ahorita regresando, seguimos con todos los mensajes, con todas las dedicatorias. Y como mi carnalito, el Bataco, si le quieren enviar un mensaje a su madre, mándelo, no voy a cortar el audio. Y lo escuchas aquí nomás.

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0: El Festival Arre 2026 revela su cartelera, con Alejandro Fernández, Banda MS y Los Tucanes de Tijuana entre los artistas principales. La arrolladora Banda El Limón alcanza otra vez un número uno en la lista Billboard con la canción ¿Dónde estabas tú? Majo Aguilar aclaró los rumores de envidia hacia su prima Ángela Aguilar. Luis Antonio López El Mimoso anunció que prepara su retiro de los escenarios tras más de 30 años de carrera. Y lo nuevo de la semana en los modelos recientes. En entrevista hoy, Edith Márquez.
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1: Arrancamos este segundo fin de semana del mes de mayo y a horas de celebrar a todas las mamás en su día. Así que nos vamos con una nueva, pero muy nueva edición del conteo más duro del regional mexicano. Esto es
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1: 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Yo soy Cintia Urías y qué gusto me da acompañarte en este recorrido con lo más destacado del regional mexicano. Gracias, gracias por estar aquí. Ya sabes, hoy tenemos muchos estrenos, noticias y los artistas que están dando de qué hablar. Así que vámonos de lleno con este conteo.
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0: Seguimos en marcha este conteo y en el puesto número 10 tenemos Lágrimas de Escarcha de Grupo Cañaveral junto a Kalimba, una colaboración que, digamos, une el estilo tropical con una letra, ay, llena de nostalgia. Aquí está, Lágrimas de Escarcha con Grupo Cañaveral y Kalimba, en el tope de la mejor.
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0: Llegamos al puesto número 9. Hoy tenemos Soy Migajero de Raimix, una electrocumbia que habla de esas relaciones donde te conformas con poquititito amor. ¿Te suena? Los dejo con Raimix, Soy Migajero, posición número 9.

0: Hemos llegado al momento de hacer conexión con el centro del país. Vamos a hacer comunicación con la cadena La Mejor a diferentes partes de la República Mexicana. Porque esto es Encadenados. Adelante, colegas.
1: 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La esposa de Karim León revela su estado de salud tras el accidente. Hola, soy Brau Vargas, de La Mejor 94.7 en Poza Rica, Veracruz. La esposa de Karim León rompió el silencio y contó todos los detalles sobre el accidente que sufrieron, además de revelar cómo se encuentra actualmente el cantante sonorense. A través de sus redes sociales, aseguró que todo quedó en un susto y que Karim León se encuentra bien de salud, tranquilizando así a todos sus fans. Te saluda Brau Vargas de La Mejor 94.7 desde Poza Rica, Veracruz. 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
2: Emiliano Aguilar pide disculpas tras pelea en el aeropuerto. Hola, soy el Hurtado La Gallita de La Mejor Acapulco 100.1. Emiliano Aguilar rompió el silencio y ofreció disculpas luego del altercado que protagonizó con reporteros en el aeropuerto de la Ciudad de México. El hijo de Pepe Aguilar aseguró que estaba pasando por un momento de mucho estrés debido a problemas con sus vuelos y reconoció que terminó explotando ante la prensa. Te saluda el Hurtado La Gallita de La Mejor Acapulco 100.1. Aquí nomás.
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3: Edwin Luna manda mensaje de apoyo a Cristian Nodal. ¿Y qué onda con toda la banda del tope de La Mejor FM? Te saluda tu amigo Raúl López, el compa Chilito, de La Mejor FM 95.1. Y déjame platicarte que Edwin Luna salió en defensa de Cristian Nodal tras la polémica por los derechos de su nombre artístico y le envió un mensaje de apoyo en medio del conflicto familiar. El vocalista de La Tragelosa aseguró que admira el talento de Nodal y confía en que su equipo legal podrá ayudarlo a resolver la situación. Te saluda Raúl López, el compa Chilito, de La Mejor FM 95.1, desde Felipe Carrillo Puerto, Quintana Roo.
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0: Muchas gracias a nuestros amigos de Plaza. Recuerden que La Mejor FM tiene presencia en todos los estados y en todas las ciudades. Aprovechamos este momento para mandarles saludos a todos nuestros oyentes de la República Mexicana. Les mandamos muchos besos. Gracias por ser parte de La Mejor.
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0: Vámonos directamente al puesto número 8. Tenemos a Edén Muñoz con Mi Yo de Antes. Y es que recientemente anunció su show 360 en la Arena Monterrey para este 2026. Andas de estreno, Edén. Aquí está Edén Muñoz en el número 8 con Mi Yo de Antes.
1: 8.

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1: Y llegamos al peldaño puesto número 7 con El Coyote y su banda Tierra Santa con esta canción que se llama Te Dije. Luego de llenar el palenque de la Feria de San Marcos junto a Chuy Lizárraga con el Capibaras Tour, hoy llega a nuestro conteo del tope con el número 7, El Coyote, y esto que se llama Te Dije. 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
0: 7.

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0: Todo, Thalía y Yuri.

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1: Vamos a hacer una pequeña pausa, pero no le muevan, no le quiten, no le toquen, porque estamos a punto de conocer a los mejores artistas de esta semana. Regresando, tendremos los primeros cinco lugares del Tope. Ya volvemos.
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0: gracias a toda la gente linda que nos escucha. Gracias por seguir conectados en el conteo más importante de la música mexicana. Esto que es El Tope. Y si te perdiste alguno de los lugares, tranquilos, aquí tenemos el recuento. Lágrimas de Escarcha, Grupo Cañaveral de Humberto Pavón con Kalimba. Soy Migajero, Raimi. Mi yo de antes, Eden Muñoz. Te dije, El Coyote y su banda Tierra Santa. En coma inducido, banda Los Recoditos.
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0: Qué bueno que continúe.

0: Ya entrando a la recta final de este conteo, vámonos al puesto número 4. Aquí tenemos a un grupo que es marca registrada junto a Primer Grado, con Todo a Su Tiempo. Rolo, no, no. Digamos que esta es una colaboración que sigue dando de qué hablar. Posición número 4, Todo a Su Tiempo, grupo marca registrada y Primer Grado.
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0: cierto.
1: Siete auditorios nacionales.
2: No, ya es el treceavo, ¿eh?
1: ¿Treceavo?
2: Sí. Pero de esta gira. Ah, bueno, treceavo. Ya ni sé, caray. Pero la verdad es que ya llevo varios. Sí, y claro. Es algo increíble, la verdad, el contacto que yo tengo con el público, el recibimiento, cuando apagan las luces, que todo el mundo grita, que digo, ay, wow, ¿no? Y

0: adrenalina que dices, Dios santo, pero pues me encanta, ¿no? Al final del día es increíble y este, y pues qué mejor que agradecerle al público a través de, de mi voz, cantándole siempre, ¿no? Dando lo mejor de mí, este, los éxitos, agradecerle que han sido éxitos gracias al público, porque pues nosotros, diría Selena, sin el público no somos nada, ¿no? Y, claro. Y es verdad.
1: Tienes un público muy fiel, que llena todos los recintos, los venues a los que asistes. Y hay que decirlo, se agradece que vengas, hagas promoción de un concierto, porque creo que a esas alturas ya no ya lo no necesitas.
2: Pero no, sí, no, pero eso habla de una persona que es sencilla, humilde. Y aparte es una fecha súper importante.
0: Sí, 9 de mayo. 9 de mayo, auditorio, imagínate, mamá. Para las mamás, las abuelitas, quien todavía tiene la bendición y la felicidad de tenerlas a su lado, de verdad gócenla, llévenla, consiéntenla, a la mamá igual, obviamente, que es un trabajo continuo, ese sí es el único trabajo que no para, ¿sabes? El otro día me puse a pensar y dije, claro, porque yo me duermo y dejo mi teléfono prendido, ¿no? O igual mi esposo y así, porque si ya nunca vuelves a dormir igual. Claro, si eres mamá, la verdad eso de que te dicen, ya nunca vuelves a dormir igual, es verdad, porque si tus hijos crecen y salen y que la novia y que los amigos y que la fiesta, digo, Dios santo, cuídamelos. Pero bueno, este, creo que llévenla, se las van a pasar increíble, les tengo varias sorpresas, entre ellas que voy a cantar mi nuevo sencillo que se llama Líneas Sensibles, y es una canción que compusimos Amanda Coronel, Alex Seger y yo, y este... Y se llama Líneas Sensibles, yo espero que les guste muchísimo y este, y bueno, van a tener ahí la primicia porque el público, qué mejor que mi público para apapacharlo, apadrinar este gran tema.
3: Además de los éxitos de toda la vida.
2: No, como bueno, claro, que no puede faltar.
1: Te queremos mucho, es un deleite tenerte aquí en la cabina, esta tu casa, ven cuando quieras.
0: Gracias,
1: y por favor,
0: gracias,
1: importantísimo para toda la gente que nos escucha. Reitera la invitación para el auditorio, por favor.
0: 9 de mayo, Auditorio Nacional, no se lo pueden perder, es el sábado que viene, así es que lleven a sus mamás, que sus mamás se identifican mucho con mis canciones, yo se los digo por experiencia, y este, la tía, ya sabes, la abuelita, o váyanse entre amigas, puras amigas, a disfrutar el Día de las Madres. ¿Cuántas mamás solteras no hay? Claro, que son papá, mamá, y que han cargado, no cargado, porque la verdad es que es un honor, a mí me tocó, y la verdad me siento súper orgullosa, este, súper feliz de haber podido serlo. Y qué padre, ¿no? Que puedas irte entre amigas a un concierto del artista que te gusta y disfrutarlo y
2: sacar todo comidita, eso.
0: Claro, y es una amiga. Salud.
2: Claro, sacar toda esa
1: energía.
0: Por este nuestro día.
1: ¡Es marca!
2: Muchachos, muchísimas gracias.
1: Con los manteles largos, vámonos.
2: Gracias, Edith.
1: Te queremos. ¡Vámonos!

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1: Ya dentro del top 3 aparece la arrolladora Banda de Limón, esta agrupación que recientemente alcanzó su 22º número 1 en Billboard. Muévele bonito, muévele morena. Aquí te quedas, posición número 3, la arrolladora Banda de Limón, morena.
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1: Seguimos avanzando en este conteo porque llegamos al puesto número 2. Aparece Grupo Duelo, quienes recientemente recibieron un reconocimiento especial allá en los Estados Unidos por su impecable trayectoria. Te dejo en la posición número 2 para que ya no duela, Grupo Duelo, en el

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1: Y llegamos en esta semana al lugar más alto del tope, así que los invito a ponerse de pie, a hacer una señal de reverencia, porque llegaron los dos carnales, con esto que se llama Me Derrito, quedándose en el lugar número uno de nuestro conteo, en esto que es el tope de la mejor. Los dos carnales, Me Derrito, posición número uno.
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0: por acompañarme en este recorrido musical y que sigas disfrutando este sábado en compañía de la mejor. Y por supuesto, feliz Día de las Madres a todas las mamás que mañana celebran su día. En la producción, Charlie Olmedo, Chencho, Regina Céspedes. Producción general, Andrés Salazar, El Topo. Locutora, hoy soy Cintia Urías. Sígueme ya en redes sociales, me encuentras como @CintiaUrías. Y bueno, llegamos al final, nos escuchamos el próximo fin de semana, volveremos con lo mejor de tus artistas favoritos y con las 10 canciones más solicitados del regional mexicano, en esto que es El Tope de la Mejor.
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1: Oigan, rápidamente por acá, el buen Manny Colombia nos reporta, dice, no vengan a la Río Verde porque hay mucho caos. También por acá Yuyite nos puso, ya pusieron una estructura de la del puente que están ahí haciendo. Esperemos que para el lunes ya esté todo esto completo porque es un despapalle. Si puede evitar la carretera Río Verde, evítela porque está el tráfico bien machín. Lánzate a nuestro estado de WhatsApp para que puedas compartirnos. El día de hoy estamos preguntándole a la raza, ¿cuál será la frase más emblemática de todas las jefecitas? Vamos a ver quién sale más rifado. Son las 3:13.

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1: Ya estamos de regreso, ya son las 3 de la tarde con 15 minutos y el día de hoy estamos dedicándole este programa especial para todas las jefecitas. Y obviamente, las que son madres me los podrán decir y los que hemos pasado porque nos den un buen palazo, pues también. Yo le pregunto a la gente que nos escucha en este momento, ¿cuál será una frase típica de las jefecitas? La que aventamos nosotros como ejemplo es la... ¡Ay, hijo de la chica! Hombre, esa como me acuerdo y nomás. Y era de correr, mijo, porque cuando la jefa decía eso... ¡Aguas! Y si yo lo encuentro, ¿qué? ¿Qué te hago si lo encuentro, hijo de la chica? Fíjense, hace unos años se hizo viral un video que representa a todas las jefecitas de México. Y por supuesto que se los vamos a poner, así que suéltalo.
2: ¿Qué te dije, hombre? Ya me lo quebraste. Te estoy diciendo, se van a caer, es porque se van a caer.
1: ¿A quién le recuerda eso?
3: El putazo que me diste.
1: Y agua si te le ponías al tiro a la jefita porque te daba otro palazo. Vamos a ver qué nos dice la gente. Las frases típicas de nuestras jefecitas. Y aunque no lo creas, alguien con mucho tiempo libre se puso a investigar cuáles son las 15 frases típicas que las madres mexicanas nos dicen. Y creo que todos estamos de acuerdo con esta. La frase más dicha por las mamás mexicanas es: pues porque soy tu madre y te callas el hocico. Vamos rápidamente a sacar mensajitos. Vamos a ir con mucha música. Por supuesto, recuerden, envíenle su mensaje a la jefita. Aquí lo vamos a pasar al aire el día de hoy. Pues también para cotorrear un poco las frases típicas de las jefecitas. Esta, güey, era la clásica, güey. Ah, o sea, a ver, Emanuel. O sea, si tus amigos van y se tiran de un puente y tú también vas de pendejo. Pues claro, claro que sí, jefita. Dice por acá... Ay, güey, espera, pega que para aquí está. Dice, buenas tardes, salud para los de taller Marley, al chino que anda tras la pensión de su amante, el Francisco. ¡Guácala! Por acá, Eriquita Cisneros, Emanuel, buenas tardes, la de dos jornas a mi madre, para la señora Delfina, hasta el cielo, ya 21 años que partió. Con todo gusto, Eriquita, te la pongo en un momento más. A ver, doña Chingerson.
4: Buenas tardes, Emanuelo. Ay, si me podrías poner tres coronas para mi madre. Creo que así se llama. No, pues yo me...
1: Oh, dos o tres.
4: Mañana la tengo que ir a ver al panteón. Ya, de poder echarle un tinazo de agua a mi santa madre. ¿Qué, Manolo? Pues vamos para que me festejes el día de la mamacita.
1: Mira, iba muy bien. Y siempre anda usted bien cachufas, O sea, no es queja. Por acá, Rosy. Gracias por los boletos de Ricardo Montaner, que se ganó Karencita para mí y para mi esposo. Nos pasamos una noche increíble. ¡Qué bueno! Es que de eso se trataba el concierto del señor Ricardo Montaner, de que las jefitas fueran y se pasaran un momento increíble. Dice por acá una frase típica que me decía mi mamá. Ah, la clásica. ¿Qué? ¿Qué, güey? ¿Te manda solo o qué? No, papá. Ay, la de la cartulina, güey. A ver, Emanuel, son las 11. Es domingo. ¿Dónde quieres que consiga una cartulina? Ay, nomás me acuerdo. El Ángelo dice, yo añoro con ser mamá. Guácala, Ángel, eres hombre. Por acá William Levy, le puedes mandar un gran abrazo para mi jefecita hasta el cielo y pon una rolita de Juan Gabriel, el himno de las madres, con todo gusto, hermanito. Con todo el gusto del mundo. Saludos a la Machita, al Bernandito Rodríguez. Saludos, Emanuelo. Dice, y estas fechas me llegan hasta el alma. Hace 2 años que mi madre se fue al cielo. Te mandamos un abrazo enorme, carnalito. Dice por acá... Dice, no, Manolo, de mi jefita más que frase era la chancla voladora. Güey, neta, o sea, ¿cómo le hacían para tener tan buen tino, güey? O sea, tú podías correr súper rápido, pero la chancla siempre te iba a alcanzar. Ay, jefecita, esa es la magia que tienen las jefas. A ver, el pelucón, ¿qué nos dice?
0: Emanuel, precioso, ponte la de Por el amor de una madre de Los Ángeles Azules, breve, para Machín.
1: Órale, con todo gusto. Dice por acá, a ver, es Brendita. Dice, ya, Brendita, tú eres mamá. Fíjate, dice, la primera es, el primero que llore me lo chico. O el pásame el de este que está en la de esta de ahí. La clásica. ¿Pero dónde, mamá? Oh, chico, que está ahí, hombre, arriba del este. Una felicitación para mi santa madre Carmelita, que la amamos mucho, que se lo pase de lo mejor en compañía de nuestra familia, la más toxicota. A ver, ¿qué nos dice por acá? Estamos hablando de las frases típicas de las jefecitas.
3: Emanuel, gordo, mi mamá me decía, si vas a ese baile, es como si no me quisieras.
1: ¡Al chantaje de las jefas!
3: Emanuel, gordo, mi mamá me decía, si vas a ese baile, es como si no me quisieras.
1: No, güey, no puede ser posible eso, güey. A ver por acá, mi carnalito, ¿qué nos dice?
5: Emanuelo.
1: ¿Qué onda, hermanito? Buenas tardes.
5: Semana. Gracias. Encargo algo del JLB compañía, la de Agüita de Coco, Emanuelo.
1: Ok.
5: Buenas tardes y buen fin de semana.
1: Con todo gusto, carnalito. Vamos a complacer a toda la raza, dice por acá, Bere. Buenas tardes, la frase más común. Ay, bueno, sí, eso sí es cierto. Fíjate, creo que todas es la frase que ahorita más. Que más me ha ayudado cuando mi jefa me dice. Pero un día vas a ser papá, güey. Y vas a ver. Todo por no hacerme caso, güey.
6: Oye, Manuelo. Manuelo. ¿Qué, güey? La jefecita todavía me dice, niño, déjese eso ahí. Solito va a crecer.
1: No, ya, güey. Ya, estás verijón, güey. Solito crece. Fíjate, güey. Yo nunca escuché que la jefa dijera eso. Fíjate por acá, otra señorita nos pone, me imagino que es mamá. Ay, güey, también aguas con esa frase, güey. Ven acá. No, mamá, pero es que me vas a dar un ven acá. ¿No confías en mí? No, pero pues es que tienes el cinturón al lado, jefa. Ven, hombre, no te va a pasar nada. Hombre, las jefas buenas por el chantaje. Dice por acá Marichuy.

0: Ah, eso también está muy buena, güey. Dice, me vuelves a torcer el hocico. Te lo voy a enderezar a puro chinga. No, ya, tranquilas. ¿Qué niños están criando, hombre? Fíjate. Ah, bueno, eso también es cierto. Cuando de repente la jevita se rifaba ahí haciendo, no sé, limpiando el cuarto o algo así. Y tú llegabas con tu desmadre. Te decía, ¿qué? ¿Qué crees que soy tu sirvienta o qué, güey? Vamos a ver, la raza está enviando mensajes. ¿Cuáles son las frases que recuerdan de su jefecita? Me quedo con la de... ¿Cómo se llama, güey? Con lo de conseguir la cartulina, güey. Hombre, ¿cómo hace batallar a mi jefa,
1: güey? Esta chancla, hinche chancla, te agarraba chanfle. Y en la mera carota.
0: Sí, la neta, güey. Es la magia de las jefitas, güey.
2: Manolo.
0: ¿Qué onda, mi greñas?
2: Como cuando las mamás abrían la puerta y estaban platicando con la que fue a tocar. Ajá. Uno se asomaba y ¿qué te decían? Te hablaron a ti.
0: Exacto.
2: Te hablaron a ti. Y órale, ya cuando se metía, ¿qué? Chancliza nos arrimaban.
0: Güey, ¿cómo educaban las jefas de antes, güey? A ver, por acá, ¿qué nos dice mi carnal?
3: Emanuel, ponte una música de allá de Monterrey para complacer a Lara, que como menciona Monterrey todos los días.
0: Ahorita le ponemos algo, señor Mando Laruso, con todo gusto. A ver, mi carnal, ¿qué nos dice antes de irnos a música?
4: Emanuel, o cuando alguien te daba dinero y te decía, dámelo, yo te lo cuido. Guardo, ¿sí? Y nunca veías ese dinero de regreso.
0: Ah, pero pues ni modo, güey. Era una pequeña tanda que hacía la jefita con nuestros domingos. A ver, Eugene, please.
5: Cuando decías, eso vamos a comer. Si quieres tragar, traga. Si no, no tragues.
0: Ay, Yuya, se ve que eres mamá. Se me doy cuenta que eres madre, Yuya. Fíjate. Ah, bueno, eso también. Pero esto ya te lo dicen ya cuando está más berijón. Emma, ¿puedo ir a una fiesta? ¿Con quién? No, pues, acá con mi compa el Pilingas. ¿A qué hora vas a llegar? Pues, como a la una. No, ¿cuál a la una, güey? Te quiero aquí a las 11. Oye, jefa, pero haga paro, pues es que apenas se pone bueno esa hora. Mientras vivas en mi casa, haces lo que yo te diga, güey. Frase típica de las jefitas.
6: Mi mamita nos decía, cuando no queríamos comer, hay tanta gente muriéndose de hambre en África. Y nosotros le decíamos, pues, ¿y qué la vas a mandar por paquetería la comida o qué?
0: Yo después de eso, güey, si lo hubiera dicho eso yo a mi jefa, me hubiera dado un chinga. No, güey, al tiro. Por acá mi carnal, a ver qué nos dice.
7: Manuelo.
0: ¿Qué onda, gordo?
7: Manuelo, ¿me puedes decir por qué en todo San Luis hay un trafiquerío de la patada?
0: No sé, mira, en la Río Verde, porque ahí tienen ahí con un puente, güey. Que nomás no sé para cuándo. Y en los otros lados, pues la verdad que desconozco.
7: ¿Qué pasó, qué? Aquí reportándose el de la mano sabrosa, para cuando gustes, chiquito.
0: Guácala. La frase dice, nos manda el buen Galván. Eres mi hijo, no te quería pegar, pero es que también tú te lo buscas, mi hijo. Bien bañadas las jefas, ¿eh? Por acá, el Iván, pásame el de este que está arriba del S, sí, claro. Danielito Cruz. Sí, güey, dice, vas a ver, cabrón, no te agarro. Esta, güey, esta le dio al... Yo creo que a todos los que estamos arriba de los 30 años nos lo llegaron a decir. Nomás deja que llegue tu padre, cabrón. Ay, salud para el Cherro Yalero, el Manolito Briones. Un placer escucharte los sábados. Puedes poner la canción de Sabor a mí, pero con Luis Miguel de antemano. Mil gracias y felicidades a todas las jefecitas. El Tripa de la Chocre, Manuela, buenas tardes. Ponme la rola de Los Ángeles Azules. Este me lo están pidiendo mucho, entonces vámonos con esa rola. Por el amor de una madre, con todo gusto. Ah, oh, güey, es que este video es la representación de todas las jefecitas de México, güey.
8: Se van a caer.
9: Ay,
10: ¿qué te dije? No, hombre, ya
8: me quebraste. Te estoy diciendo, se van a caer. Es porque se van a caer.
9: El putazo
10: que me diste.
9: Qué bueno que lo...
0: Esas es las jefitas de todo México. ¡Vámonos! ¡Suéltala! ¿Qué pasó,

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0: Ya a las 3 de la tarde con 33 minutos. Escúchese a los señores de Grupo Firme.
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0: Les encargamos el reporte vial, por favor.
1: Te

Rápidamente nos reporta el buen Yacer. Tráfico choncho en el semáforo de la entrada a la Virgen. Llega hasta la entrada de la San Francisco de Asís para que tome sus precauciones. También el Draco nos manda tráfico pesado de sendero con dirección al DJ. Si alguien sabe por qué, si hay un choque o algo así, que nos avise, por favor. Igual de la Matehuala hacia el DJ está el tráfico intenso. Gracias al Negrito Chilango.

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0: estamos de regreso y me mandaron un video muy bueno. Yo creo que las que son mamás se van a identificar. Y pues obviamente yo creo que todos nos dijeron esas frases en algún momento de nuestra vida. Ahorita se los voy a poner, pero antes también tengo por acá reporte vial. Epea que. Aquí está. Hay dos choques en el río Santiago. Ya hay patrullas, dice, adelante de Pedro Moreno. Así lo manda nada más. Dos choques en el río Santiago. Adelante de Pedro Moreno. Y también hay un choque en Avenida Río Verde, en carretera Río Verde más bien. Y pues ahí está el tráfico medio pesado para que tranquilícese, vaya con calma. Porque no creo que vaya a avanzar. Y ahora sí, quiero que usted preste atención y me diga si se identifica, si es usted mamá. O a los que nos llegaron a decir las siguientes frases, suéltalo.
1: ¿Se dice qué? Se dice mande. Ve a la tienda. Señor, ¿verdad que usted se lleva a los niños que se portan mal? Tráeme el vaporú para ponerte en el cajón de las medicinas. ¿Qué salir ni que 8 cuartos? No, tráeme otra bolsa, están ahí en el horno, en la estufa, tráemela. Donde me vayas a salir con tu domingo 7. ¡Quita la mano! ¡Quita la mano! Tu amiguito este, el fulanito aquel. Carlos, Felipe, Samuel, tú, pero... ¡Mario! ¡Ven! ¿Van a usar el horno? Déjenme sacar todo lo que está dentro. ¡Cállense que estoy hablando con su tía! ¿Y a ti quién te dijo que esta cazuela era para hacer huevo? ¿Eh? ¿Quién? Bájame los pies de la mesa. No, es que esta se raya, esta se despega. No te estés limpiando con el mantel, para eso hay servilletas. Aquí está la del huevo. ¡Ay! ¡Sí, te lo voy a pasar! Si te quieres saludar. ¿Me estás avisando o me estás pidiendo permiso? Pero ya tendrás tus hijos y te va a salir uno como tú. ¿Tanto te cuesta lavar tu plato? Aquí tienes a tu sirvienta. Mira, ya pasó Halloween. ¿Podrías dejar el celular un rato? Te dije que allí estaba. ¡Ey, no está mojado! No le tomes de la jarra, agarra un vaso. ¿Qué hace el perro aquí? No, yo ya me voy a morir.
0: Pues así la mayoría de las jefitas, no me vas a dejar mentir. Mínimo una de esas te la dijeron alguna vez. Baja las patas, Emanuel, de la mesa. A ver qué nos dice por acá mi carnal.
2: Oye, Manuelo bebé. Ahora no va a haber el tope con el topo.
0: Ya salió, hermanito. Choque en el bulevar. Ah, mira, aquí está. Choque en el bulevar a la altura de la subida de Juan del Jarro con dirección al DJ. Gracias, mi querido Vals. Por acá mi carnal. El más tuerzo. El Draco. Accidente de una moto y un taxi antes de llegar a Don Pulcro de la 57. Vale, ay, ay, ay, a ver, por acá tenemos audio antes de irnos a música.
3: Manolo, buenas tardes. ¿Me podrás poner la canción de mi primer amor para mi mamá?
0: Claro.
3: Yolanda, que sé que no he sido una excelente hija ni una hija y siempre, pero día a día lucho por salir adelante y pues no seguirla decepcionando.
0: Pues mira, no le entendí nada, pero sí entendí la rola que quiso. Y ahorita se la vamos a poner con todo gusto. Por acá, a ver qué nos dicen.
4: Cuando a mis hijas... ¿A qué hora vas a lavar los trastes? Mañana los lavo. No, ahorita. Mañana, ahorita. Mañana. ¿Quién manda aquí? ¿Tú o yo?
0: Yo, vos.
4: No, pues tú. Pues si luego... Póngase
0: la balosa. ¡Bien burlista! ¡Suéltala! Eres bien pasada de lanza, Yuyita, ¿eh? Se quedan escuchando pesado. Se llama Mi Primer Amor y lo escuchas aquí.

0: Ahí quedó algo del grupo que vale lo que pesa, los señores de Pesado, con esto que se llama Mi Primer Amor. Y tenemos más mensajes, muchísimas gracias a toda la raza que se reporta como cada sabadito. El día de hoy con esas frases típicas de las jefitas que no pueden faltar.
1: Esa era la jefa del Toretto, ¿no?
0: No, deja en paz a la

0: Si ahorita hay tráfico y hay choques, espérate los de la noche. Que la gente anda manejando muy acelerada.
1: Machín. A ver por acá, el Rafita taxista, ¿qué nos dice?
2: Vale, Manolo, esa que dice, el día que ya no esté, me vas a extrañar, vas a querer ir a sacarme del panteón. Hijo de la...
1: Esta es entre muchas, carnalito. Por acá, el Neto. Siente males a los pollos, el primo en Cactus, Colombia. El gato vallenato, ¿qué nos dice?
2: Emanuelo, pon la de los caminos de la vida para las madrecitas. Ay, porfa. Y mi saludo, Emanuelo.
1: Ahorita se lo pasamos con todo gusto, carnalito. Juan el Loco, buena tarde. Dice la frase que siempre me decía: y si la encuentro yo, ¿qué te hago? Lo peor de todo es que siempre le encontraban todo, güey.
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4: ¿Cómo que el tope, güey? Estamos bien a gusto, Manuelo.
1: No, el tope tiene que salir sí o sí.
5: ¿Qué onda, Manuelo? Felicidades a todas las jefitas de todos nosotros, también a las que están en el cielo. Un abrazo para los que ya tienen a su jefita en el cielo. Igual a las esposas de nosotros, que son mamás de nuestros hijos. Exacto. Felicidades a todas.
1: Por acá, Solecito. Un saludo para mi jefecita. Te escucha en Olinda, Villa de Poz. Un abrazo enorme desde La Paz, Baja California. Y para mi esposa Solecito, que la tengo aquí a mi lado. Y es la mamá de Pomponcita hermosa. Mi Pompón fue de 6 meses y medio, pero mira, princesa, es una niñota, eres una niña muy bonita, Pomponcita. Saludos para Mayrita, saludos, Morrito, te mando un fuerte abrazo, gracias. El Medina, ¿en qué sentido está el tráfico de la Río Verde? Pues en los dos, gordo. El César, felicítame a mi jefecita chula, Ana María, la mera patrona de Tolillas Trucking. ¿Y saben qué? Vámonos a música. Porque vamos a tener entrevista ahorita en unos minutitos más. Vamos a tener... ¡Ay, ese mugre chiquilla! ¡Qué niña tan bonita! Salud para Brendita, que dice que sí, que tiene... Es mamá de 3 mugre chiquillos. Por acá Montserrat dice... las frases que ella utiliza o que ella le dijeron. El día que vivas en tu casa puedes hacer lo que quieras. Mientras vivas en la mía vas a respetar. Dice, yo a mis hijos les digo, bájate de ahí, te vas a caer y si te caes te voy a dar otro por no hacer caso.
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1: Vámonos a música, suéltame ese tremendo...

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0: Ok, perfecto. ¿Qué dicen? El Yesa, ¿qué anda haciendo aquí si su horario es de lunes a viernes de 1 a 5 de la tarde? Pues me dejé caer a la cabina, mi coche, porque pues tenemos invitados especiales. El día de hoy es el Gemelos Fest en la noche, Salón Río, y está con nosotros. Mi coche, ¿cómo andas? Perdón, ¿cómo andas?
1: No llenamos de estar al aire, caray. Hace rato yo y no lleno, ya estamos de retacho otra vez, pero ¿cómo no? Si nos encontramos el día de hoy en la casa, majestuoso grupo, le damos el aplauso, chiquillos, ellos son...
0: La Pasión Vallenata, sí, señor. Aquí anda mi compa Pepo, aquí anda toda la bandita de La Pasión Vallenata. Compa Pepo, ¿cómo andas? ¿Todo bien?
2: Bien, padre, aquí andamos echándole, vamos aterrizando. Fue un poquito por ahí cansadón el viaje, pero traemos todas las pilas recargadas, puras Duracell.
0: Sí, vi que, y luego creo que en el camino les pasó que una piedra, ¿no? Algo
2: sí,
0: así le pasó.
2: Pues yo venía dormido, compadre, yo no me di cuenta, hasta ahorita que bajé y dije, cabrón, ¿qué vamos a pedir en el camión o qué? Resulta que un camión o un vehículo, en la carretera de la alta velocidad aventó una piedra, creo, y le pegó por ahí a la puerta,
1: a la puerta de la
2: principal donde te subes. Lo bueno es que traía como que dos vidrios, ¿no? El de adentro y el de afuera, quebró el de afuera.
0: Ok, perfecto. No, pero lo bueno que todo está bien, ya están listos para esta noche en la que pues se presentan contra otra agrupación de Monterrey, Nuevo León. Vienen a levantar la bandera de la ciudad de las montañas, mi Pepo.
2: Pues levantando de machín en tal nombre de Monterrey, ¿no?
0: Eso es todo, como debe de ser. Carnalito, ya estás listo para esta noche. ¿Qué le vas a presentar
2: siempre
0: a la bandita de San Luis Potosí?
2: Siempre he estado listo. Traemos por ahí canciones nuevas. Y pues mucha cumbia, ¿no? Para aprender vela machín.
0: Mucha cumbia. Oye, y si hay controversia, ya, dejando de...
2: A ver, pregúntame qué quieres saber.
0: ¿Traes controversia, traes pelea ya con los aferrados o no?
2: Yo no compito con nadie, yo corro mi propia carrera,
0: carnal. Tú compites contigo mismo, carnal.
2: Sí, con mis músicos, para que no se anden equivocando y para que no lleguen tarde y que no traen el vestuario, ¿eh?
0: Y que se vayan los que se tengan que ir y que lleguen los que tengan que llegar, compadre.
2: Sí, gracias a Dios tenemos... Dios me dio un talento bien grande y creo que... Pues al gusto de la gente, ¿no?
0: Bueno, perfecto. Esta noche, pues es una noche muy especial porque aparte van a estrenar nuevas canciones. ¿Qué es lo que le vas a ofrecer a todo el público que nos está escuchando a través de la mejor FM 90.9?
2: Canciones que ya conocen ustedes, como es El Gato Malandrín, Era Zaramulla, Domitila, La Cumbia de los Trompos, por ahí viene una canción, San Juan... Canciones que se han hecho muy, muy queridas de aquí de San Luis Potosí.
0: Y ahorita vas a soltar una en exclusiva aquí, sí, en la mejor FM.
2: Esta canción es la que te digo. Okay. Es más, mira, no sé si traigan por ahí, ni me la sé todavía. Traigan otra por ahí.
0: Saquen el cel.
2: Esta canción es una autoría de una chavita que te platicaba ahorita.
1: Así es.
2: De Monterrey. Su nombre es Lucía Murillo. Ella nos la escribió y dijo, Pepo, te escribí una canción. Pues aquí está, Ira. Aquí está.
0: Ya están listos con el acordeón.
2: Un pedacito. Okay. Nomás un pedacito, sí.
0: Va, perfecto.
2: Esta canción no tiene nombre todavía, pero lo voy a cantar en la noche.

0: Está bien perrona, mi cochi. ¿Te gustó la rolita? ¿Qué rollo?
1: No. Yo ya nada más me estoy viendo esta noche. Cuento las horas, los minutos, los segundos para poder aventarnos, pues, un evento de primera, la verdad.
2: Hasta se me quiso salir el corazón. ¿Cómo te
1: ya sé?
0: No, para que aprendan los chamacos.
2: Oye. Para que estén. Acá los esperamos por acá esta noche.
0: Va, perfecto. Se va a poner con todo, mi cochi. La verdad es que súbele un poquito más. Ándale, mero. Se va a poner con todo. Pepo, ¿cuántos años ya en la industria de la música llevas? Digo, para la gente
2: 11
0: que...
2: 11 años ya.
0: 11 años. 11 años dándole. ¿Cuántos años tienes, Pepo?
2: ¿Cuántos me veo? Como 20, ¿no?
0: Unos... 20. Por ahí, ay, yo amigo. Sé que unos te tengo una pregunta, a porque ver, tienes unos 33, 34 años,
2: 35,
0: ¿no?
2: 35.
0: Oye, y ya eres abuelo.
2: Ya,
0: pero pues, ¿qué onda? ¿A qué edad tuviste tú? ¿A los 10 años?
2: A los 18 años empecé.
0: Entonces tu huerca está también chavita.
2: Sí, está chavita.
0: Ok, ¿y cómo lo tomaste esto? ¿Todo bien?
2: Pues, bueno, bueno, sí, pero no.
1: ¿Cómo que voy a hacer abuelita?
2: Haz de cuenta que pues sí, pues fue un golpe pues muy duro, ¿no?
0: Yo así pensé que era de mercadotecnia cuando te vi que...
2: No, sí.
0: López es abuelo, diga, cabrón.
2: Sí, pero... Pues sí, pero de cuenta que tienes que aceptarlo, pues uno también comete errores, ¿no? Bueno, no es un error, sino que pues uno no quisiera pues que tus hijos batallen, ¿no?
0: Así es. Oye, ¿y cómo te sientes de que la cumbia regia ahorita está despuntando todo? Yo veo que por ahí comediantes, veo que ya grabaste con Santa Fe Clan. Sí. ¿Cómo te sientes de que esté despuntando la cumbia regia?
2: No, pues bien contento, porque fíjate que desde siempre, desde hace mucho tiempo, pues la es bien denigrada la del género de la cumbia colombiana, de que cholos, yeah, y que marihuanos y que se pelean y que todo esto. Y ahorita quiero que sepas que la música de la cumbia regia ha brincado fronteras muy grandes. Ha habido muchas colaboraciones con diferentes artistas de muy alta gama, ¿no?
0: Y por ejemplo,
2: como ¿cómo? Los Dos Carnales, ya tuvimos una colaboración con Dos Carnales, con Santa Fe Clan.
1: Buenazo.
2: Por ahí vienen por ahí unas colaboraciones.
0: Tú los buscas, ellos te buscaron, ¿cómo estuvo ese
2: pues
0: cotorreo?
2: Mira, con Santa Fe Clan, una conexión por ahí, porque él va mucho ahí a la con México Lindo, se llama, con los familiares de Ángel, de Adán Zapata.
0: Adán Zapata, sí.
2: Él tiene comunicación con ellos y yo tengo comunicación con las hermanas de Adán Zapata. Okay. Entonces hubo ahí como una conexión ahí, pum, y se dio, pum, ¿qué onda? Sobres, ahí mero.
0: Se dio la colaboración, sencillo el vato, sencillo. Todo bien. ¿Y con los Dos Carnales cómo conectaste?
2: Con los Dos Carnales, mi manager me invita a... Ellos venían a hacer como que aquí en el barrio antiguo, me iba a hacer una presentación, creo que en el Domo Care de Monterrey, de aquí de Monterrey. Y me invita, vamos, güey, va a estar los Carnales allí. Dije, ¿a qué chingo voy a ir yo ahí, güey? Si hay puros sombreros.
1: Si yo ni botas traigo, dile.
2: Yo ni botas traigo, le
0: sí,
2: dije.
0: No, pero
2: y
0: lo
2: me dijo, vente, güey. Entonces ya cuando llego yo ahí, güey, pues yo me sentía bien incómodo, güey.
0: No, me
2: sentí incómodo, güey, porque había puros vatos acá, porque la policía pues iba a haber puros acá, puros rancheros y puros vatos acá de sombrero, ¿no?
0: Y llegaste tú.
2: Y llegué yo con mi short Jordan y mi jersey, mi gorra acá. Llegué yo con tenis, güey, short así, como así soy yo, güey. Llegué yo ahí, pum, y Lolo estaba viendo, pues yo conozco pues toda la música regional, ¿no?
0: Ok.
2: Y estaban ahí haciendo sus videos y todo ese rollo, y luego ya me arrimé a saludarlos yo. Pues déjame, para que me si me arreglen una foto. Entonces ya me acerco yo ahí, güey, y luego el Imanol, ¿qué onda, pinche Pepo? Dije, ay, güey, sí me conocen, güey.
0: Sí, no, claro.
2: Sí me pues, conocen, güey.
0: Lo que pasa es que yo creo que la punta de lanza de ustedes que fue Gato Malandrín. Cuando subieron en la arena, ¿o
2: sí,
0: cuál fue? O
2: bueno, sea, pues yo creo que el Gato Malandrín fue el que abrió puertas.
0: La que te abrió comercialmente, sí, hablando, o sea, porque los que son cumbiameros, pues, los conocen, ¿verdad? Sí, ustedes. Sí. Pero me refiero a que ya comercialmente,
2: ya Gatito Malandrín fue. Sigue vigente el Gato Malandrín. Recordamos que tiene 7 vidas.
0: Aquí la piden 5 veces a la semana o hasta...
1: Alías,
2: qué bueno, gracias a toda la gente.
0: Sí,
2: bueno,
0: sí,
2: pues
0: sí.
2: Fíjate que esa vez el Manuel me dice, no, hombre, pinche Pepo, te andábamos buscando a ti, mi carnalillo.
1: Ah,
2: güey, dije, sí me conocieron, güey. Dije, ¿para qué, güey? No, pues me dice, es que tenemos una rola así, que de hecho ya hicimos una colaboración, por ahí ya no tardan por ahí mis amigos, los ahí Dos Carnales, así, de aventarle, ya está el video hecho y ya está todo hecho.
0: Es cumbia norteña,
2: es una canción de ellos.
0: O sea, una canción de ellos donde
2: pero
0: te
2: le hicimos cumbia.
1: ¿Cuál es? ¿Cuál okay. es?
0: No, puede quemar, no puede
1: no
0: quemar.
1: No se puede decir.
0: Ya se puede quemar, todavía no, es que está ya transmitiendo.
2: Pues no sé, no sé.
1: Hasta
2: sí,
1: que
2: pues qué tiene, güey.
0: ¿Sí?
2: Pues qué tiene. Pues si ya está.
0: ¿No se enojan los Dos Carnales?
2: No, son a toda madre.
0: Una vez me aventé una peda con ellos aquí en San Luis también, con el Poncho y iba ella conmigo.
2: Simón.
0: Y a todo dar. Es un poquito más especial el flaco, el
2: Imanol. Nah, pero
0: Poncho.
2: Pero no, porque el Imanol es más acá, más más ¿cómo te diré?
0: No,
2: más,
0: y aparte también, más, sí, más, le gusta más, el rap, le gusta, sí, todo, sí, sí.
2: Pero nada, soy con él. Nosotros fuimos ahí con ellos, con la colaboración que hicimos, estuvo bien perrón. ¿Cómo se portaron, güey? A toda madre, güey.
0: Entonces,
2: güey, me prestaron hasta el caballo para subir. La neta.
0: Oye, entonces, ¿se puede decir cuál es la rola o no?
2: Sí, se llama El Chamaquito.
0: El Chamaquito, rola. Es la que hicieron cumbia.
2: Sí, y me dice, Epe, pues es que tú dices, para que aprendan los chamacos. Y los Simón, tenemos una rola, güey. Y habla de que El Chamaquito, no, pues sobre, sí, pues hicimos la colaboración. Por ahí ya no tardan en salir.
0: Ya no, ¿cuándo la van a estrenar si no es Indiscreción?
2: Bueno, no sé, pero creo que ya aventaron ellos en sus plataformas digitales. Ya aventaron.
0: ¿Ellos la van a estrenar?
2: Sí, ellos la tienen que aventar.
0: Ok, perfecto, excelente. No, pues qué padre que te esté yendo, bueno, que les esté yendo a todos, ¿verdad? Vamos a presentarnos también porque...
1: Oye, sí,
0: son andan, toda una agrupación.
1: Andan muy callados los vatos.
2: Sí, güey, porque siempre me meto yo, siempre la bronca yo solo, güey.
1: No, y andan bien callados.
0: Dale.
1: Bien sordeados. Y acá para allá, acérquense al micro, solté. Los viudos, casados, divorciados, ¿y qué instrumento tocan? ¿O a qué
2: le
1: tocan?
2: Yo te lo voy a presentar ahí uno por uno.
1: A ver,
2: de
1: a
2: este
1: ver.
2: Lado tenemos a
3: Israel Hugo.
2: Israel Hugo es acordeonero fiel de la pasión vallenata.
1: ¡Ah!
2: Es fiel.
1: De este lado, ¿quién sigue?
2: Y luego sigue el más guapo del grupo, Aisy Ramírez. ¿El qué toca?
4: Soy trompetista
2: de la pasión vallenata.
1: Bienvenido.
2: Y luego sigue mi segunda voz, es Jesús Jiménez, alias el 017, que anda prendiendo vela y es el más guapo como quién.
1: Es el sabroso.
4: Sabroso, así
2: como yo. Ah, sabroso,
0: así
2: como
0: yo. Sabroso.
2: Y luego enseguida viene mi compa, el guacharequista, el mejor del mundo.
1: A ver.
2: Diego Valdés es el que le rasca, pero sabroso, compadre.
0: Ese era un jugador del América, ¿no, güey? Ah, no, madre, así te llamas Diego Valdés.
2: Ok, okay.
0: ¿Y el güero?
2: Y luego viene por ahí mi compa... percusionista, el que toca la caja santa, no joda, parcero, ¿cómo así, papito? ¡Hágale!
1: ¡Hágale!
0: ¿Eres colombiano, compa?
4: No.
2: Y me han preguntado, La neta. Ver,
1: buenazo. ¿Los demás chicos también? Aquí
2: sí,
1: preséntenlos, pues, también,
2: ver,
1: pues
2: compadre,
1: ahí andan en la bola.
2: Porque aquí hay en Monterrey para que los conozcan.
0: Antonio Pérez.
2: Cientos. Antonio Pérez.
1: Por acá mis compadres, no, uno es empresario, el otro es locutor. De aquel
0: mi
1: lado mis compadres también, oye.
2: Pues ustedes queremos que también salgan.
1: Aquí. Ahí está. Sandy Dávila, la Conchinflies, la mejor 90.9.
0: Aquí nomás.
1: La Coche Colombia.
0: Y el Yesa DJ con el Pepo para que aprendan los chamacos. Mira, ¿eres rayado o eres tigre?
2: O sea, soy tigre, compadre.
0: Y ya valió, mira.
1: Híjole,
2: híjole. Nada, pero ¿qué tiene?
0: Yo, cada quien. Yo estoy peor. Yo soy americanista, güey.
2: Pero dame, compadre, chica.
1: Ya me voy.
0: Aquí tenemos un locutor regio de Armando Lara, que es de Monterrey, Nuevo León. Por eso tiene ahí su bandera de los rayados. Carnalito, pues estamos listos para esta noche. Esta noche hay que romperla ahí con los gemelos.
2: Yo quisiera tocarte otro pedacito de otra canción, porque esa canción también la vamos a aventar. Esa canción nadie la toca ya.
0: Nada más te quiero preguntar algo.
2: Dime, pregúntame.
0: ¿Vienen colaboraciones nuevas con otras agrupaciones conocidas que puedas decirnos aquí en exclusiva?
2: Bueno, Invasores.
1: ¡Ajalas!
0: ¡Ay, amor!
2: Invasores. Leandro Ríos.
0: Leandro Ríos, el Penco.
2: ¿Quién más?
0: Me regaló unas cheves ahora que vino del archivo del Penco.
2: No, ¿cómo se llama? Israel Morales. Ay, también hice una colaboración con Israel Morales, compadre. De hecho, estuvo ese, el fin de semana estuvo por ahí. Fue a verme mi compadre Israel Morales.
0: Por ahí vi una foto tuya con Ángel y el Babo. ¿Qué rollo con el Babo? ¿Va a haber música? ¿Nada más fuiste de cotorreo a tocar?
2: No, fíjate que esa fotografía sí hubo mucho, como mucho tiradera, machín.
0: Pues estabas en el estudio, ¿no?
2: Sí, estaba en el estudio, pero ¿sí? Me salí, güey, porque... Estaban bien arreglados todos, bien gachos, güey. Yo no.
0: ¿Te espantaste un poquito, qué?
2: No, o sea, me mareé, güey.
0: Ah, ok.
2: Porque estuvo el machín así, loco, con el clima, todo feo.
1: Cállate.
2: Pero en esa ocasión, esa foto se dio porque mi compa, el Angelillo, el güero loco, él me dice, güey, te voy a contratar, me dice, vente, güey. A la hija del Babo, se llama.
0: Barbarella.
2: Barbarella, cumpleaños de Barbarella. Yo empecé a tocar a las 8 de la mañana, güey.
0: 8 de la...
2: Empecé, güey.
3: A las 10
2: empezamos. A las 10, güey.
0: ¿Pero por qué andaban amanecidos o qué rollo ahí?
2: Sí, sí, ellos. Nosotros andábamos trabajando y terminamos como a las 6 de la mañana nosotros. Y luego después ya me hice 20, güey. Ya llegamos ahí, güey. Y hombre, andan todos bien prendidos, machín. Te das cuenta que acaban de empezar, güey. Y nosotros bien derrotados, bien machín. Pues llegamos, prendimos vela, machín, y terminamos. Y me dice Barbarella, me dice, ven para que saludes a mi jefe. Y ya me pasan, güey. me pasó como que a un cuarto así, pum.
5: Con la pantera.
2: No, y estaba como que la pantera ya, pero yo no fui con la pantera, güey. Yo me metí al estudio y me quedé bien cabra, güey, la neta.
0: ¿Y cómo fue la experiencia? ¿Chido o no? Porque mucha gente...
2: Sí, güey, te voy a decir cómo me sentí yo. O sea, nunca pensé haber estado ahí, güey. Me meto yo al estudio y pues estaba acá el babo, va, sentado en su... En su silla, así que una pinche consola así chingona, güey. Sí. Un pinche cartel de Santa la Baby, compadre. Sí. Y ya me meto yo, va, y lo se voltea. Dije, no, ¿este puto quién es? Ya se voltea y me dice, el gato malandrín, va. ¡Ah, güey! Me sentí con madre.
1: Sí se la
2: dije, güey, ¿sí sabe quién es? ¿Quién soy, güey, va?
0: No, lo que me gusta mucho de los regios es que la verdad, bueno... Menos ahorita que andan allá, ¿va? Pero he visto que todos se apoyan con todos, la mayoría. Aquí no hay ni uno con ni uno. Pero allá sí veo que muchos traen como entre comediantes, entre agrupaciones.
2: Pues hasta no ahorita. Creas, también hay, güey. También
0: hay tampoco, envidia.
2: Sí, también hay así.
0: Bueno, porque acá
2: pero
0: se
2: ese,
0: desconoce de eso.
2: Yo creo que es como que hay quien de tú lo tienes que tomar de quién viene, ¿no? De quién viene la crítica o así, o qué...
0: Ahí te va una pregunta, a ver si esta, pues que me la conteste.
2: A ver.
0: Hola, lo que pasó con la Gaby Mendoza y eso, ¿sí te sacaste de onda cuando hacen, por ejemplo, he visto muchos memes, porque hasta yo hice una vez y tú lo compartiste, hice un meme del pie? ¿Sí te cala, no te cala, no sales
2: fíjate
0: a decir
2: que ya,
0: para no hacer alarde o cómo está?
2: Fíjate que ya había pasado una vez. Y pues toda la gente que me sigue empezaron todos, ¿qué onda, Pepo?
0: Que fue cuando entendí
2: la
0: que
2: primera
0: te
2: vez.
0: Pidió una disculpa, ¿verdad?
2: Sí, y le dije, bueno, está bien, güey, o sea, no me molesta, güey, no me molesta, pero pues a la gente, pues sí, no está bien. Sí, que sí, la sí, gente sí. Lo toma de que no está bien, güey. No me molesta, sí, todo bien. Y me dijo, no, pues, tú eres mi amigo, que su pinche madre me mandó un mensaje, y tengo los mensajes y todo. Total, ya. No, me pedí mi show y esto no me pedo, no pasa nada. Nomás que ya cuando lo... Da cuenta que lo hizo la primera vez porque estaba en un show, güey, va. Dije, bueno, pues no hay pedo, güey.
0: Pero ya en el escenario...
2: Ya en el otro dije, güey, ya no estás en un show, o sea, te estás burlando de...
0: Sí, sí, sí.
2: Más que nada porque hay otras personas que también, pues, me tiran hate, güey, y todo el pedo, o sea, te estás acoplando, o sea, para poder tirarme a mí, o sea, yo nunca te he faltado el respeto, güey. Nunca me he metido contigo ni con nadie de los con los que te juntaste.
0: Sí, te puede ofender a lo mejor alguien del grupo porque así se llevan, porque
2: sí.
0: Son amigos, pero ya cuando es alguien externo, pues sí, no está a gusto. Entonces, pues yo vi que
2: pero no
0: saliste
2: yo
0: dejar
2: no,
0: declaraciones, por eso
2: me... No, porque no me interesa, no es alguien como que me vaya a sumar. No me suma, entonces no me interesas.
0: Ok, perfecto, no. Esa era la pregunta que te quería hacer porque no he visto que nadie más te la haya preguntado. Bueno, a mí mínimo...
2: Sí, ¿no? No, y tampoco yo me he puesto como que a ponerme a reclamar porque no tengo ni el tiempo, carnal.
0: No, está perfecto.
2: Yo estoy enfocado en esto, como acá, el tipo de canciones, en estar siempre...
0: Enfocado en el trabajo.
2: Sí. Yo corro mi propia carrera, yo no compito con nadie, como dice la canción.
1: Como debe de ser, oye.
0: Y ahora sí, te vas a aventar entonces otro pedacito de...
2: Vamos a darle una de lo que vamos a estar tocando por ahí en la noche. Es un tema sabanero y de lo, pues, de lo que la gente está esperando por aquí. Porque aquí se baila diferente a Monterrey.
1: Mucho.
2: Allá en Monterrey es como que más tumbado.
1: ¿Y acá?
2: Pero gracias a Dios, Pasión trae canciones para todos los estados.
1: Buenazo.
0: Sí, como debe de ser, te he visto que andas en varios
2: estados. Échate una ahí.
0: Vámonos de una vez.

0: ¡Ahí quedó! No, mi Pepo, pues muy agradecidos de haberte tenido aquí con nosotros en cabina, la verdad. Una experiencia que toda la pasión esté aquí con nosotros. Qué bueno que viniste la vez pasada que estuvimos ahí en el Salón Río con Ángeles de Charlie. Te dije, a ver si un día caes conmigo allá a la cabina de La Mejor FM 90.9. Dijiste, a la próxima que venga, compa. Mira. Ahí te voy a caer.
1: Y ya de cumplir.
0: Mi compa todavía dijo, ahí voy para allá ahorita con el Pepo. Entonces,
1: estamos, gracias
0: muchas gracias. Le quiero mandar un saludo a los...
2: Ni más,
0: ¡ey! ¿Ella ni ha hablado? ¿Qué?
2: No me deja, no me deja, porque mira, seguramente no nos quiere
1: quemar.
2: Tú ni
1: has hablado,
2: quemar.
1: Ni los de acá tampoco.
0: Ya no vas a empezar a quemarlos, que quién es el más querendón.
2: No los deja accionar, porque algo les ha de encubrir.
0: A ver.
2: Vatos, vénganse para acá, y si no, pues el Pepo se va a rifar a quemarlos ahí. ¿Quién es el más volado del grupo, chiquillos?
1: A ver, siendo honestos.
0: Levante la mano los que son casados. ¿Quiénes son casados? Pues tú sí, Pepo, pero los demás...
2: Volado así con la, o sea, el loquillo con las muchachas, enamorado, el más coqueto.
0: El querendón.
2: ¡Ey!
1: No vino. Este es el más guapillo, es el que trae un chingo de rating. Mi compa Lucho, pues que nada más lo graban, pero...
2: Narra.
1: Hijos
2: de mi vida. A ver, porque estoy segura, y es que aquí somos bien locas, chicos. No saben lo que les van a aventar y las que se les van a aventar. ¿Qué es lo más loco que les han aventado el club de fans? Mira, porque pues, por ahí sé que tienen un chorro.
1: Güey, que está haciendo un tenis allá arriba, güey.
2: Paz descanse a alguien
0: es
2: y...
0: Es que aquí somos bien maldosos y a veces les aventamos los tenis.
1: Mira, te voy a preguntar esta anécdota. Una vez estábamos en un antro y nos aventaron un calzón, un brasier. De hecho, hay un video por ahí, ¿no? Una calceta toda apestosa también.
2: Bueno, ¿y el calzón cómo iba bien? ¿Dos, tres? No.
1: Parecía un paracaídas, ¿verdad?
2: Del santo.
1: Sí, así.
2: Hijos de mi vida.
0: No, ay, Dios.
2: Y el...
1: Ah, sí, va.
2: Autografiado. Autografíame el calzón. El bra, estaba buena copa, un más o menos.
1: Nah, ta, ta,
3: había uno que sí estaba como que parecía...
1: Casco de soldado, Rayo.
2: Oye, Día Chef, desde que se lo ponen y hasta le cuelga, ¿verdad? Yo sé que la mayor parte del tiempo, pues que más que sean cargadas hasta con la familia, pero no se puede. Pero con los años, con el tiempo, ustedes se van convirtiendo en una familia más. Entonces,
1: sí.
2: Ustedes son como una familia y seguramente uno de ustedes es bien pedorro. Y yo quiero saber quién es el más pedorro de todo el
3: cuarto.
1: Dylan.
2: Tampoco vino.
1: Dylan.
0: O sea, van en el autobús y de repente, ay, hijo de su madre, se
1: no,
0: viene.
1: No, hombre, machi. Ahorita que llegamos. Lo bueno que yo vengo a ver adelante.
2: Te llega al final.
1: Sí, nomás el papaloteo, ya nomás me tapo con la cobija.
2: ¿Cuánto el Dylan? ¿Quién es el Dylan?
1: No. Es el que toca las timones, no Dylan.
2: Ah, ahorita van a decir que es el que maneja, no vea ni la muela. No. Se pasan de rosca, no se quieren quemar. A ver, otra. ¿Les ha tocado que llegue ahí y que se confundan que sea un muchachón en vez de una muchachona y ustedes ya andan ahí bien a jalas con él?
0: Que vayan en un antro y era un travesañote en lugar de...
1: No, yo una vez me metí en un pedo, yo...
2: A ver, ¿qué te pasó?
1: Mira.
2: Nomás me acuerdo, dice.
1: Yo una vez me metí en un pedo porque me piden, pues mucha gente me pide fotos. Ay, claro. O sea, yo no discrimino a nadie, entonces yo soy igual que todos.
2: Vénganse para acá la foto.
1: ¿Qué onda? La foto, Simón. Y lo así, lo... Me piden la foto y lo me... No, pues muchas gracias. Y me abraza, pues. Y así, cuando llegué a mi casa... Esta pinche foto, pero porque la persona esa que se tomó la foto conmigo,
2: ajá,
1: pues era no sé qué, ¿cómo se dice?
3: ¿Trans?
1: Sí, así, no sé, no sé qué, trans, no sé qué trans. Pedo así, pero era así. Así, y lo subió y lo dio aquí con esta persona y acá y me metí en pedos.
2: O sea, llegaste a tu casa y te dijeron, ¿qué pedo aquí?
1: ¿Qué onda con esta vieja aquí, qué? Ah, chinga, no, pues no sé, no, que esto y que el otro y que empezó. No, yo le dije, no, pues me pidió una foto, ¿va? Y así. Por Dios, y fue verdad, normal, así, me pidió una foto. No, es que está poniendo que es tú, no sé qué pedo y que empezó.
2: Ajá, y la foto estaba comprometedora.
1: Y lo, sí, no. Oh,
2: ¿normal?
1: Pero, normal, pero fue porque te dio un abrazo y cae, ¿a poco no viste? Así que...
2: ¿A poco no sentiste casi?
1: Sí, que en la 45 y no sé qué, ya cuenta que ya, pero la persona esta lo hizo ver como que...
2: Como si tú estuvieras con ella,
1: sí,
2: o
1: así.
2: A él o algo.
1: Pero no, pero en una plataforma digital y por eso fue el problema.
2: Ah.
1: No por la foto ni por... Lo hizo ver así.
2: Está canijo con los fans, ¿verdad? Sí. ¿Nunca les ha tocado una fan así que...?
1: Sí, pues siempre nos tocan así como que...
2: La de muy... que me embarazaste con verme nada más.
1: Sí. No, a mí... ¿Sí?
2: No, sí pasa.
1: A mí me han gritado, Pepo.
2: Sí pasa.
1: Pepo, hazme un hijo. Y lo, hazme un hijo mi carnala, yo lo mantengo y así.
2: No, es que así son atrevidas las muchachas, ¿eh?
1: Te pago, güey, lo que quieras. Así.
2: No. Estaría bien, porque no, imagínate. Ay, ay. Tanto hijo que tendrían por aquí. No, ¿alguna historia?
0: Puras balas, espérate. Que
2: no. ¿Alguna historia que tengan así bien botana que les haya pasado en algún evento?
1: Una o historia, anécdota, una anécdota.
4: Una vez que Pepo nos citó en una quinta, vénganse al evento. Ah, sí, era junio, tal de junio. Y luego llegamos y no había nadie en la quinta. Y lo, espérate, y le checa la agenda. Y era hasta el otro mes.
1: Ah, sí, me acuerdo de esa, güey.
2: Oye, ¿todos ahí?
1: Sí, me acuerdo de esa. Entonces, güey, aquí no hay nada. Le dije, no, hombre, ¿cómo no, güey? Aquí no hay nada. A ver, güey, pues la que me fijó en la agenda, güey. Güey, es hasta el otro mes.
4: Todos íbamos juntos.
1: Sí. Era cuando estábamos bien empinadillos. Bueno, todavía estamos, pero. O sea, me refiero a empinadillos.
0: Ahí la llevan.
1: O sea, todavía estamos empinados, pero. Pero empinadillos porque éramos como que menos integrantes, eran 5 o 6 monos. Y nos íbamos todos en el suru y nosotros llevábamos nuestro propio instrumento, el sonido, así las bocinitas.
2: O sea, iba para arriba, el equipo iba para arriba.
1: Todo arriba, sí. Y nosotros ahí, todos 6. Imagínate 6 integrantes dentro de un suru.
2: Carrosa,
1: con todos instrumentos y lo arriba las bocinas y todo amarrado ahí. El suru, pues, llevaba una parrilla y no se le podía poner y yo la agujeré con el taladro, ¿te acuerdas? Ahí la... Con el taladro y así, mira.
2: Vamos, esos suros, ¿verdad? ¿Cómo saben dar guerra los hijos de su ping-pong, caray?
1: Sí, la neta.
2: Oye, muchachones, pues...
1: ¿Quién sabe dónde quedó el suru ese?
2: ¿No saben dónde quedó?
0: Oye, muchachos, se andan reportando Uriel y Iván, que son los gemelos Fest, literal. Sí. Aquí andan, que les mandes un saludito, mi Pepo, Uriel y el Iván.
1: Un saludo para mi amigo Uriel y para el compa Iván por ahí, los gemelos Fest. Nos vemos en la noche, báñense, pónganse guapos. Vamos a ponernos a prender Vela Machine. Va a ser una noche inolvidable, espectacular. Para toda la raza que aquí de San Luis, para que le lleguen temprano, adquieran su boleto, no se queden fuera, porque luego después me piden, Pepo, ¿qué onda, güey? Me quedé fuera, güey, no escuché el gato malandrín.
2: Boletos, sí, no alcancé boletos.
1: Así es que de una vez, vayan ahí a taquilla, no sé, por ahí pueden mencionar por ahí.
0: Sí, claro. Pueden marcar ahorita 44-48-58-9207 o también entrar a las páginas, ya sea lo de Uriel Castañeda, Previsa, Yesa DJ, su servidor, y con Iván Castañeda. Entonces, si no, ya ahorita a partir, ya en este momento están abiertas las taquillas en el Salón Río y en Pedro Moreno, para que caigan, ya hay boletos ahí, ya está la taquilla abierta desde las 9 de la mañana, entonces para que se empiecen a acercar.
1: Órale, para que se
0: y esto se va a prender, hoy va a aparecer, hoy va a haber cumbia rey y cumbia potosina aquí en San Luis Potosí, sí,
1: va,
0: señor.
1: Va a estar chingón. Es que no se queden fuera, lléguenle temprano porque no quiero que me vayan a andar quemando en el Face de que Pepo, ¿qué onda, güey? No escuché el gato malandrín, no escuché la cumbia de San Juan, 16 toneladas, la negra zaramulla. Así es que llégale temprano, adquiere tus boletos, ya con boleto en mano. Si quieres, llega más tarde, no pasa nada.
2: Pero ya lo traen.
1: Pero ya lo traes, para que ahora sí entres, ¿no?
2: Oye, nada, de que es que ni el 15 boletos, que vayan de una vez a comprarlos o que nos manden mensaje para apartarlos de volada y que se dejen caer porque no se va a escuchar hasta
1: tarde. Otra cosa, lléguenle temprano porque voy a llegar yo una hora antes de mi presentación a tomarme fotos.
2: Eso. Okay.
1: Voy a llegar antes porque de después me dicen, Pepo, ¿qué onda, güey? Te andas freseando y que no una foto. Voy a llegar una hora antes para que le llegues temprano tú desde antes. Voy a que ponme la fila ahí, nos tomamos la foto, un saludo para la tía, para el abuelo, para el que quieran, foto para todos, porque terminando va a estar nada más como media hora, 40 minutos, okay, siguiendo con las fotos. Los que alcanzaron, porque vamos de retache para atrás a Monterrey.
0: Ay, jale,
1: vamos a llegar prendiendo vela allá a la ciudad de las montañas también.
0: Ay, joder, hay que checarse la presión, porque tanta desvelada está canija, mi Pepo,
1: Pues sí, pero pues, ¿qué hago? Manda a mi vieja a trabajar, no quiere ir.
0: Está bien.
2: Ya no quieren.
0: No, pues muchísimas gracias, mi compa Pepo López, allá toda la pasión, toda la bandita. Muchísimas gracias. En la noche nos vemos. Te voy a invitar una botella, ¿de cuál quieres? ¿O no tomas?
1: Sí, tomo. No, una de whiskas, no es que soy gato malandrín.
2: Ájalas, pues.
1: Ya está. Una de whiskas, que soy gato malandrín.
0: Te voy a llevar una de whisky. Te voy a llevar una de whisky.
1: Y vamos a echarnos un shot y a brindar.
0: Ya está.
1: Por esta noche, que sea lo que Dios quiera.
0: Va, okay, perfecto. Listo. Entonces, de ratito, ahí nos vemos, Carlito. Muchísimas gracias por invitarnos. Espero y no sea la última.
1: Gracias a ti por
0: habernos
1: en este espacio y pues para que le caiga la raza temprano.
0: Va, perfecto. Muchísimas gracias, Pepo. ¿Algo más que quieras agregar tú, mi coche, aquí con el buen Pepo?
2: Los esperamos, de verdad. Qué chido recibir a gente tan bonita con usted, gente tan cálida y, por supuesto, gente que se entregue al público, porque no cualquiera.
1: Pues que somos de Bomberrey. Es más,
2: eso sí.
1: ¿Nos vamos a ir tocando una rola o no?
2: Claro.
0: ¡Vámonos!
1: Déjame irte una rola.
0: Que saque el acordeón, mi compa Pepo.
1: Eso me lo enseñó el pollito. Eso me lo enseñó el pollito. Ya, ya no me quiere prestar el acordeón, güey. Ya no quiere. Ya tengo que pedirle permiso, pollito. Mira. Ahí va, venga. Este tema se llama la cumbia instrumental. La cumbia instrumental, compadre.

0: musical. Eso es todo, la pasión vallenata. No, hombre, ya me emocioné, compa.
1: Ya no te quieres ir ni al baile. Dijo, mejor ni vayas al baile, aquí quédate conmigo, hijo.
0: Es más, tenía que ir aquí a la vuelta por las pizzas que nos vamos a comer ahorita. Mira, y ahí siguen, pues, ahorita hay que ir.
2: ¿Eh? Ya te paso la botella
0: de una vez.
1: Sí. Ya me suena.
0: Bueno, perfecto, pues esos fueron nuestros amigos de
1: Pasión Vallenata.
0: Sí, señor, nos vemos ya hoy en la noche. Hoy en la noche, Gemelos Fest 2026. No se lo pueden perder. Esta es una pequeña probadita de toda la méndiga fiesta que nos vamos a aventar el día de hoy. Muchísimas gracias, mi Pepo.
1: Hombre, gracias a ti, padrino. Saludos.
0: Ahí andamos, la pasión vallenata, mi coche, vámonos.
3: Nos vemos al ratito, así que no olviden.
1: Y ánimo, que es cumbia, ¿eh?
3: Y ánimo, que es cumbia, papá.
0: Eso. Para que aprendan los chamacos. ¡Ánimo!

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0: Ya a las 5 de la tarde con 20 minutos, las 5 de la tarde con 20 minutos. Escuchas la Sonora Vanilla, eso se llama Amor y lo escuchas aquí nomás.
1: Y de nuevo.

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1: Y siendo las 5 de la tarde con 33 minutos, es momento de lo siguiente, así que suelta la papa. Vamos a cerrar este sabadito con todo. Vamos a poner unos buenos

0: Y por si todavía tiene duda de cómo va a sonar esta noche el Salón Río, déjeme le digo que va a sonar más o menos así.
1: Como el Andrín. Dice así.

Saludos a María Yuyita, salud para Lili, para el Pacos, salud para Héctor Benavides, Martín Mendoza DJ, Manolito Briones, el Miki, saludos, el Garga, el depósito que cría hasta pozos, salud para Ricardo Ramos, salud para la señora Luz, para el Richard Liebre, Janetita San.

Ahorita regresamos con más complacencias. Cerrando con un bloquecito de cumbia. Son las 5 de la tarde con 48 minutos. 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
2: Dice por acá, dice la licenciada que si le puedo dedicar una, pues nada más que llegues. Yo sí que te doy la bendición. Iván el Chino, ¿qué nos dice?
3: Emanuelo. Bueno, Teconuelo. La de la pérgola de Paco Silva, Paro Machín.
4: ¡Ándale,

¡Anda bien burlista, Yuyita! El Charlie B, el tráfico sobre la Río Verde sigue igual o peor. ¡Ah, la madre! Está el tráfico pero denso, carnal, ¿eh?

Dice el Ángelo, Emanuel Amor, ¿me puedes decir cómo está el tráfico para llegar a tu corazón? Mi corazón está ocupado, gordo. Y por una mujer, no por un viejo como tú, güey. ¡Salud para el Warrior! ¿Quiere la cumbia, Matagalpa?

0: Dice el Matehuala, no venga de la Río Verde, está de la fregada. Tanto así, güey. No, si está el tráfico bien machín, güey. Si puede usted evitar la Río Verde, ni se pare por ahí, la neta, ve, güey. ¿Esta hacia dónde, mi Matehuala? ¿Hacia el DJ o en dirección opuesta? Saludos, Iván el Chino. Me estaba rascando ahí las chilillas, güey.
1: Mi piel llenarla de tatuajes
0: para cubrir los besos que dejaste. Saludos a Transporte Sureña, plancha Hit.